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3: Es la hora 18:03 minutos.
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Digo, ya que sobre el tema de Titlán, vamos a ver el programa Popú, pues vamos a ver el programa Clarán, que hay que hacer notas de duelo, la gente que habla que ubica la familia Chomanjay Shtunul del cantón Panul, la barca Tzran, que hoy en Kibisona, Sarek Mikari, la que está don Nicolás Chomanjay Shtunul. 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

Así que con el debido respeto, Chkatraka, la familia, las familias dolientes, van a seguir con nuestra programación Popuj, así que quedará pues exactos 28, Chkatraka, las 6 de la tarde, las 6 de la tarde, con 28 minutos, Sutzilki, Kotemal, Taki Bochoch.

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5: 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Así de que, Clara, pues, Najinka, Jamno, recibir cantidad de llamadas, principalmente Pinaka, Prubí, Nicolás, Chenin, en el cantón Panaj. Saludos y bendiciones a toda la familia. Guillermo Andrés Cholotillo, del cantón Xiacal, Najinka, Norgashaj, en San Juan, La Laguna. 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oportunidad. 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

Así que la complacencia es que nuestra audiencia, Kutum Cajabra Recibo, Shinka Santiago. Así que, claro, pues, muchísimas felicidades, saludos y bendiciones, Chivan, la Jingano, Kibashash, vamos a ver acá. Programa, saludos, Chka, pues, acá. 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

0: queremos hablar un poquito del significado de los nahuales. El nahual pat, que es la energía del desarrollo, del inicio, del amanecer de la vida. Para los que son nahual pat, ellos tienen mucha oportunidad y posibilidad de desenvolverse en la vida espiritual. Pueden ser un guía espiritual. Ustedes dirán qué es guía espiritual. Es la persona que puede ayudar a alguien más a dialogar, a negociar las necesidades de las personas, al Lajau, al Creador, al quien nos guía. También el Nahual Bat es el que nos une en la vida matrimonial. Al Nahual Bat es donde podemos unir o casar a alguien quien quiere realizar su vida espiritual, vida matrimonial. También al Nahual Bat podemos pedir para que nos desatemos por nuestras situaciones, lo que nos ha pasado en la vida. Hay momentos en que ya no hayamos qué hacer, que nos vienen los problemas negativos, no hayamos dónde y cómo poder salir de esa energía. Al Nahual Bat podemos pedir para que nos desate.
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De esta forma se pone al punto final de nuestra programación. 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

0: buena chavalada, que entren en la programación una vez más. Buenas noches, juventud, nos ponzar Gabguín música romántica. Rusit Kibachi con Gilad, nuestra querida audiencia, que entren en el Kashak, que la Tmukaj, que la Chkanjaya, buena Rusit Kibachi, entren en colga. Fama es Katnamet, Santiago, Atitlán, en la capital del reino Sutujil. Chkanamnak, entren en Kukashak, en la cuenca del lago de Atitlán, Chuchi, Ruya, Atitlán. San Lucas, San Juan, San Marcos, San Pablo, San Jorge, Panajachel, San Juan, La Laguna, Ichka, San Pablo, en Icachique, municipios, Ichka, departamentos, que entrengan Icachique, Rocol, la voz de San. Así que, van a seguir con más canciones. En Jamajbiaj Garij con esta canción de A Gritos de Esperanza de Alex Umbago.
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2: Grande, grande.
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chuchu con la chava que traen en Aguachá, programa Buenas Noches Juventud. Acá ya pone a Jorge Silkibachi con Gilad, en Tajinga, con Gachaje, Tajcuchuch, y con Chiquillán, Tajinga, Isla Nakche, Kershin, Jabra, con Chiquichaca. Allá pone a Chaja, Jorge Silkibachi con Gilad, y con la Vier en el Cantón Panabaji, Tanchaj, la aldea Chacayá, y con Gilad, nuestra audiencia que en Tajinga, con Gachaj. Así que de esa manera, allá pone a Jorge Silkibachi, Baviera. Nuestro querido amigo Kentajengari Omchikir, mensaje y llamada a través de nuestra línea telefónica. Juan Tengano Cregashaj en el Cantón Panul. Un saludo a Nuyapunachka, especialmente a su amigo a Salva Kentajenga Kimongari Samaj. Arachkarion Kana como sugerencia musical. Ahora canción sin Marco Antonio Solís, cuando te acuerdes de mí. Así que, Ogashka Sri Jabrajumbish y siempre en la Jamechushi Punachaba Kentajenga Atkolga en sintonía. 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

esa manera saludamos a nuestros queridos amigos y amigas que nos están escuchando por allá en distintas partes, por acá también a nivel departamental o en la cuenca del lago de Atitlán. Así que saludamos a nuestro querido amigo que nos saluda desde San Jorge, La Laguna, y que nos deja con este tema musical de Mi Talismán de Ana Gabriel. Y también saludos cordiales para toda la audiencia, nos dice por acá Antonio en San Jorge, La Laguna. Así que vamos con este temazo y agradecemos siempre a todos nuestros queridos amigos y amigas que nos están sintonizando a todo volumen.

que seguimos con más temas musicales en la Kamaltushik Bunachkachi con Gilad, a nuestros amigos y amigas, especialmente Tzamil y Tajenga Nogregasha en el Cantón Panul. Un saludo a Nuyapunatza, Candy y Chachonita, que en Tajenga Nikashá habrá programación a todo volumen. Asmejilar Rojol Kirayo, Kixuan, Karanatán, Punachkachi, Yon Kara como sugerencia musical. Gajoga Nikashá habrá Jumbish, Rishin, Nena, Qué Pena. Con de Juan Gabriel. Así que Juan, que se habrá un tema musical y desde ya gracias que en Tajinga colga en sintonía.

0: Así que gran capón agradecer, chaval, antes de que yo vaya con más temas musicales, no cash catrich ni caje anuncios. En calle fue una jurutilabach y ya ante esta frecuencia regresamos entre unos momentos.
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manera saludamos a nuestro querido amigo, especialmente por acá, que buena jurisdicción, a nuestro querido amigo, a Diego Quejú, que en Rengano Cargashaj, en el cantón Xechiboy, y buena jurisdicción que iba a congelar a la familia Quejú, que en Tajenga y colga en sintonía, pero Carachja, no ya buena jurisdicción a su sobrino, que en Tajenga en Cargashaj, a todo por él. 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

escuchará con el debido respeto a la familia Ichha, a nuestra querida audiencia. 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De parte de la familia Borón Mendoza, del Cantón Panaj, que van a lamentar el sensible fallecimiento de su querido padre, a don Antonio Borón Ratzán. 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Shishlanga, Ranma, en horas de las 4 de la tarde. Relaj Rashkayish, Josefa de Borón, Shkar Likvash, Francisco, Nicolás, Anaspar, Miguel.

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Para con el debido respeto a nuestra querida audiencia y la familia, no a nuestra programación normal.

canal nos machuchipo no chaval que entreguen a Guayá programa. Buenas noches, juventud. Así, punchik, la siguiente nota. De parte de Alcohólicos Anónimos de Grupo San Juan Bautista. Abajnigatzai, Colcán, San Juan, La Laguna, Solulá. Abajnigatzai, Kibanga, celebrar bodas de oro. Reuniones en Kimokgarí preliminares desde el 6 hasta el 11 de junio. Rin, Jabrajuna 2026. En horarios de 8 de la noche hasta las 10 de la noche. En el gimnasio, en Ventaja Chom, gimnasio municipal. Viernes 12 de junio, en Ventaja Sesiones al Público, Ichka Concierto Musical, amenizado por Fidel Funes y su marimba orquesta, a partir de las 8 de la noche en el atrio de la iglesia. Ichka en Ventaja Mañana Deportiva, 13 de junio, en el Estadio Municipal. En Magtagarij a las 8 de la noche, en Betnega hasta las 12 del mediodía, en Chika Niatarga almuerzo especial, en el gimnasio municipal. A las 8 habrá información, en Chika Niatarga en Achabaque 50 años, en Grupo San Juan Bautista. Los esperamos, en Chika Niatarga en Achabaque, Alcohólicos Anónimos, en Grupo San Juan Bautista. 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Kutujkaja, labores de 5, de 9, de 15, de 36. Para mayor información se pueden contactar a mí directamente al número de celular al 5121-3213 o se pueden catsimán puna rukin a través de WhatsApp. Ahora información y ataga Armak Junchalal, quien canujka habrá jun trabajador o trabajadores. 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Rion Canal como sugerencia musical esta canción de Los Temerarios con el tema Distancia.

Bueno, Roger, que va chicun gilar a nuestros queridos amigos y amigas que entajen a Cocachapuna, Baviera, Catnamet, Santiago, Atitlán, Nicasuque, departamentos y municipios. Cayapuna, Jurutsirruacha, Beto, Chiviliu, Carillón, buscar mensaje a través de las redes sociales. 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Pero Karan, Atapuna, Chan, vivo por acá, soy Verónica, te escucho por acá en Sancha. Claro que sí, Verónica, siempre saludos. Y pues de parte de Domingo Ishbalán, Grión, para el siguiente. Mensaje que envíe que bajó con ya una canción de Juan Gabriel con el tema Esta Noche. Y que ahora mismo en Tajinga no cargashag desde la terminal zona 4. En Uyapuna, un saludo que envíe hermano Diego y el sobrino Nico. Que en Tajinga, ya cenando, carata. Siempre saluditos a nuestro querido amigo Diego Ishbalan, que tajinga Kokashaj y toda su familia, y a sus sobrinos, y a su hermano, pues, Kokashka con más temas musicales, siempre a través de nuestra programación. Buenas noches, juventud.

0: Así que cada con Yushi, bueno, chaval, antes de que esto haga con más temas musicales, Jokashka Trini Caja anuncios. De esta frecuencia regresamos entre unos momentos.
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Así que, carana, como el chuchipo una chava, siempre gracias a nuestra querida audiencia que también y que ya habrá programación. Buenas noches, juventud. 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Buenas noches, juventud.

0: Así que de esa manera, qué buena rutina que iba a chicón gilar a nuestra querida audiencia que está en el Cogacaj, especialmente de parte de Samandi, que está en el Cogacaj, en el Cantón Pachichaj. Un saludo muy especial, muy buena a su hermana Andrea, que está en el Cogacaj. Radio La Voz de Titlán a todo volumen y Kion Cana como sugerencia musical esta canción de John Sebastian con el tema Más Allá del Sol. Echcana como el chuchipo en Echcalos, que Kion Chic mensaje a través de nuestras redes sociales, especialmente por acá Juan Carlos, que en VIP Cachar de la siguiente manera. Muy buenas noches. Rajogan Cachar, una canción de Olga Tañón, Mi Eterno Amor Secreto. Y que era atentamente Juan Carlos en el Cantón Pachichaj. Muchas gracias, igualmente feliz noche a nuestra querida audiencia. Jogashka con más temas musicales.
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De parte de del Comité de Obras del Cantón Panabaj y Sanchaj, Cantón Panabaj. 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Para que Oscarana venga a beneficiar, habrá construcción de la nueva iglesia del Cantón Panabaj y Sanchaj. Van a celebración del Corpus Christi este miércoles 3 y jueves de junio. Van a partir de las 4 de la tarde en adelante. En el atrio de la Iglesia Católica Santiago Apóstol, la Banga San Cayuga Roscas, se pueden la Banga colaborar, la Banga habrá junalo un catlamón a Kugin, a familia toda esta bandera disfrutar. Miembros en que elga directamente de casa en casa, Banga San Cayuga habrá roscas, con la finalidad de que Banga recaudar. Habrá un gilal para la construcción de la nueva iglesia en Panabaj y Sanchaj. 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Así que, ahora mismo, que venga a seguir con nuestra programación. Buena.

que cara con el debido respeto a la familia Ichkat. 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De parte de la familia Borón Mendoza del Cantón Panaj, que van a lamentar el sensible fallecimiento Ershin Relaj Kirta Adon Antonio Borón Racha. 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Que en paz descanse, don Antonio Borón Ratzán, Natasha Armac, la familia Borón Mendoza. Que cara con el debido respeto a la familia en Jabenga seguir en nuestra programación normal. Que era no comer tu chicha, van a que en Aguachaga, programación. Buenas noches, juventud.

0: de esa manera, Jai Buena Jurusilabach, que entregan a Huachaca ahora programa. Buenas noches, juventud. Buena Jai Guesuacho, que haga la etapa final de nuestra programación. Nachmalchuchi, buenas canta, jengashkia, porque mensajes, llamadas a través de nuestras redes sociales o a través de nuestra línea telefónica. Desde ya, muchas gracias. Buena Jai Guesuacho, una vez más, nuestra programación. Buenas noches, juventud. Que haga bien tu amigo y compañero Fidel Vázquez. Pero te lo haga Navaki Radio, no más carizamaja, bien a partir de las 5 de la mañana en Betnega hasta las 10 de la noche en sus distintas programaciones. Así que hasta una próxima.
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dice que antes que suerte siempre tengo la sintonía de la voz de Titlán, una vez más, pues acá en la programación música de mi pueblo, en la frecuencia del 101.9 y a través del www.radiolavozdetitlán.org. Así que bienvenido a la programación música de mi pueblo. Dios en el chamare Virgen María, que ha la oportunidad que te acompañar a un horario de 8 contenta a 10 de la noche. Ya estamos en la fecha martes 2 de junio, 2026.

también a nuestro buen amigo Martín Quebec y su marimba orquesta generación del paisaje. Pues creen que con saludos para el amigo, siempre la sintonía de la radio La Voz de Atitlán, ya que tiene su agenda también, trabaja mes de junio, ya que el 3 llega en concierto musical en Santiago Atitlán, Cantón Chachihuay, 4 Santiago Atitlán, Aldea Palomora, Paraje Chuesuc, pues Totonicapán, 17 San Lucas Tolimán, 24 Santiago Atitlán, Cantón Chachihuay. Y 27, San Lucas Tolimán, marimba, generación del paisaje del compa Martín Quebec.

diciembre, los amigos y amigas, sigo a la sintonía de la voz de Titlán. Ya van a marcar la línea telefónica, llega la voz de Titlán. El 7721-7785. Con mucho gusto, que jamás con placer. Ya entre unos instantes. 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

Liga Comité de Obras del Cantón Parabaj y Tzanchaj. La localidad de Santiago Atitlán, en diferentes cantones. ¿Quién van a ofrecer? Chagabotete, Uchalá, Resquiel por libras, Cocoj, Nmac, a beneficio de la construcción de la nueva iglesia del Cantón Parabaj y Tzanchaj. Así que trauga la celebración del Corpus Christi, habrá miércoles 3 y jueves 4 de julio, a partir las 4 de la tarde en adelante, en Quiqueba, en el atrio de la Iglesia Católica Santiago Apóstol, a Marca Zampes, en Cayuga, Bastarta, Resquil. Tendrá que colaborar con Inga, Jiepes, Krau, Kankvi, pues trauga bendición a familia. 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Así que te van a colaborar con la comunidad, pues el Viga Comité de Obras del Cantón Parabaj y Tzanchaj. Elías Darroyaca, Abracabor, desde el Cantón Panamá, Cotumca, la música de Fidel Funes, las locuras de Fidel, con mucho gusto, con mucho placer, pero Gregor Vigajax, que me haga saludar a mis hijos, a Jane Shane, pues Gregor Vigajax, su amada esposa Noemí, siempre con la sintonía de la voz de Titlán, y sale la música. Para complacer al amigo Elías, más el amigo Rambo, pues claro que sí, con mucho gusto, con mucho complacer.

se está poniendo de moda. Música de la Marimba Orquesta Indiana, Traga Mix Inmigrante. Así que lo nuevo. Para complacer siempre la audiencia, pues envíos a Chonita y en Chucumuc 2, en el Abogá, a alguien, pero que muy en especial, siempre en la sintonía de voz de Tlantjaran Miga, desde Nueva York. Muchísimas gracias, complaciendo a Chonita, pues trabaja música, así que Marimba Orquesta Indiana.

Juanito, pues para complacer al amigo José Takashoy desde el Cantón Paná, desde la música no va a sonar, música del grupo Melomanía con sabrosura, así que trago a Melomix, Saramanda, así que el corrido de Juanito.

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vida es una escuela inagotable, donde cada experiencia, triunfo o tropiezo, aporta una lección. Como bien sugiere la célebre analogía de Albert Einstein, la mente es como paracaídas, solo funciona si la tenemos abierta. Mantener esta apertura es la herramienta esencial para adaptarse y evolucionar. Una mentalidad abierta te permite aceptar el cambio en lugar de resistirte a las transformaciones de la vida. Las utilizas como oportunidades para descubrir nuevas facetas de ti. De ti mismo. Nutrir tu sabiduría al escuchar perspectivas ajenas y cuestionar tus propias creencias. Dejas de estancarte y amplías tu visión del mundo. Mejorar el bienestar. Entrenar tu cerebro continuamente te mantiene activo, curioso y protegido contra el deterioro cognitivo. Como señala la UNESCO, el aprendizaje es un proceso que abarca todas las etapas vitales y se convierte en un motor de desarrollo personal. Si quieres

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familia Borón Mendoza y Colga en el Cantón Paná. Y van a lamentar el sensible fallecimiento de su querido padre, Antonio Borón Razán. El lunes 1 de julio de 2026 a las 4 de la tarde. Natasha Magars Cayil Josefa de Borón. Miali Legual, Chaitra Francisco, Nicolasa, Gaspar, Miguel, Bárbara, Francisca y Elena y sus nietos, entra de apellidos Borón Mendoza. Siempre que nos van a invitar a Ollalanza, a Velorio, martes 2 de julio y el entierro, pues nos va a dar miércoles 3 de julio, en la hora 11 de la mañana en el Cementerio General de Santiago Titlán. La familia que van a invitar a este hotelal, los amigos, que nos van a acompañar. Ahora que aparte, Sanriga Marte, Sanriga Chuac Mujic, Liga Chabatet, la familia Borón Mendoza y colga en el Cantón Panaxan de Santiago Titlán.

a la sintonía de la voz de Atitlán, primeramente Dios, y Dios nos presta la vida. Siempre en saco horario de 8 con 30 a 10 de la noche. Ahora que voy a chamar acá, toca la programación música de mi pueblo. Y la invitación que llega a Chabotetos, que la van a sintonizar la voz de Atitlán desde las 5 de la mañana hasta las 10 de la noche, sus diferentes programaciones. El tío Chava, hasta que un día programación a bien.

En el nombre del Padre, del Hijo y del Espíritu Santo. Amén. 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La voz de Titlán nos ha presentado a bien un programa de mucha bendición, de mucha paz. Recuerda, Chupamacas Dimash, Amaneciendo con Cristo. 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

Si tú hablas con Dios, las cosas cambiarán. Dios, cuando eres tú, grande eres tú, Dios. Señor mío, en esta hermosa mañana me acerco a ti para darte gracias por este nuevo día. Gracias por permitir que hoy despierte con vida. Dios, cuán grande eres tú. Qué día tras día nos mantienen de pie sin importar nuestras faltas o pecados. Señor, sé que eres misericordioso. En este día te pido protección para mí y mi familia. Por favor, no nos suelte tus santas manos. Si amas a Dios y no te avergüenzas de Él.

llenos de tu presencia y que hagamos maravillas en tu nombre. Oh, eres el bendito entre los benditos. Queremos levantar nuestras manos hacia ti y decirte, queremos caminar siempre, siempre contigo.

Oh Dios, cuán hermoso es estar en tu presencia y sentir esos ríos de agua viva que vienen solamente de ti, Jesús. Gracias. Gracias, Padre. Gracias por siempre. Aleluya. Aleluya ante el Rey.

Señor nuestro, querido Jesús, que en este sacramento admirable nos has querido dejar el memorial de tu pasión, el memorial de tu entrega y de tu amor por nosotros. Concédenos que la contemplación de este sacramento renueve en cada uno de nosotros el deseo de hacerse ofrenda, que renueve la entrega y la generosidad, y que experimentemos constantemente en nosotros los frutos de tu redención. Te lo pedimos a ti que vives y reinas por los siglos de los siglos.

Alabemos al Señor con alegría para la honra y la gloria de nuestro Dios en el programa Amaneciendo con Cristo.

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Mientras vamos a hablar cabina de locución, Tachumanga a las 5 de la mañana con 35 minutos. 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
1: De hoy.
2: Miércoles 3 de junio de 2026. Reina y Señora de Fátima, tú amas la oración insistente y llena de confianza. Mira misericordiosamente mi alma y dame el espíritu de oración por el cual yo recurra siempre a ti, pues tu bondad siempre me inclina a pedirte todo cuanto necesito. Amén.
3: Señor y Dios mío, te adoro profundamente. Te doy gracias por haberme creado, por haberme hecho cristiano y por darme este nuevo día. Te ofrezco mi trabajo y las penas y alegrías de hoy. Concédeme tu ayuda para servirte con amor. No permitas que te ofenda y dame fortaleza para huir de las ocasiones de pecar. Amén.
4: Sí.

0: vamos ahora
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Abrígame, agua del costado de Cristo, lávame. Oh buen Jesús, óyeme. Dentro de tus llagas, escóndeme. No permitas que me aparte de ti del maligno enemigo, defiéndeme. En la hora de mi muerte, llévame y mándame ir para que con tus santos te alabe por los siglos de los siglos. Amén. 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Echkashakich Chuak, 4 de junio, Shvilashar Malka, Lectores, Infantil, Guardias y Misioneros, horario a las 5 de la tarde. Viernes 5 de junio, Renovación Carismática de Panabaj, horario a las 5 de la tarde. Sábado 6 de junio, Colca Santa Misa en el Oratorio de la Renovación Carismática del Cantón Panabaj, horario a las 3 de la tarde. Y después, Colca, por obsesión del Santísimo, cuando van a recorrer la comunidad del Cantón Panabaj y Sanchaj. Y Jabrechka Tajana, la invitación y atacachate para que Shun, Nabanka, Kukin, Tarkolikam, Lajir, sin el Corpus Christi. Bendiciones a mi familia, bendiciones, Kandesiar, Chava, y toda la familia, seguramente, Atatnatki, Kotajabran, Lajir, Shinaka.

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5: Es la hora 5:59 minutos.

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0: El ángel del Señor anunció a María. Dios te salve María, llena eres de gracia, el Señor es contigo. Bendita tú eres entre todas las mujeres y bendito es el fruto de tu vientre, Jesús.
1: Santa María, Madre de Dios, ruega por nosotros pecadores, ahora y en la hora de nuestra muerte.
0: Amén. Y aquí la esclava del Señor.
1: Hágase en mí según tu palabra.
0: Dios te salve María, llena eres de gracia, el Señor es contigo. Bendita tú eres entre todas las mujeres y bendito es el fruto de tu vientre, Jesús. Y el Verbo se hizo carne. Dios te salve María, llena eres de gracia, el Señor es contigo. Bendita tú eres entre todas las mujeres y bendito es el fruto de tu vientre, Jesús.
1: Santa María, Madre de Dios, ruega por nosotros pecadores, ahora y en la hora de nuestra muerte. Amén.
0: Ruega por nosotros, Santa Madre de Dios. Derrama, Señor, tu gracia sobre nosotros, que por el anuncio del ángel hemos conocido la encarnación de tu Hijo, para que lleguemos, por su pasión y su cruz, a la gloria de la resurrección. Por Jesucristo nuestro Señor.
1: Amén.
0: Gloria al Padre, y al Hijo, y al Espíritu Santo.
1: Amén.
0: Gloria al Padre, y al Hijo, y al Espíritu Santo. Gloria al Padre, y al Hijo, y al Espíritu Santo. Recordemos los fieles difuntos, darle, Señor, el descanso eterno. Que descansen.

0: Fratelli e sorelle, buongiorno, benvenuti.
1: Queridos hermanos y hermanas, buenos días y bienvenidos.
0: Proseguendo le catechesi sulla Costituzione conciliare Sacrosanctum Concilium,
1: continuando con las catequesis sobre la Constitución Conciliar Sacrosantum Concilium, queremos prepararnos a reflexionar sobre algunos elementos que constituyen la Sagrada Liturgia, como el rito, el signo y el símbolo. El Concilio Vaticano II, beneficiándose del valioso trabajo del movimiento litúrgico, nos ha ayudado a redescubrir una verdad muy viva en la conciencia de la Iglesia antigua y en la enseñanza de los padres. Los ritos de la liturgia cristiana no son un revestimiento exterior del ministerio sacramental, un conjunto de ceremonias arbitrarias, sino que son la mediación eclesial a través de la que nos llega el don divino. Precisamente por eso el Concilio invita a comprender el Mysterium Fidei, que se realiza en la liturgia a través de los ritos y de las oraciones.
0: El rito da forma a la acción litúrgica y a través de ella a la nuestra vida.
1: El rito da forma a la acción litúrgica y a través de ella a nuestra vida, generando en nosotros una sensibilidad espiritual que nos hace capaces de saborear la presencia de Dios por medio de Jesucristo. Naturalmente, esto sucede si nosotros no nos quedamos al margen o como espectadores mudos respecto a la liturgia, sino que participamos con todo nuestro ser, cuerpo, mente y corazón, en obediencia al mandato del Señor. A través del sagrado rito, nos formamos en la escucha de la palabra de Dios, en la acción de gracias y en la adoración, en el hecho de compartir de forma fraterna y en la comunión eclesial. Descubrimos que somos una asamblea de muchos rostros reunida por la misma fe.
0: El rito ci coinvolge en una secuencia de gesti y de preghiere bien definita.
1: El rito nos implica en una secuencia de gestos y de oraciones bien definida, que a veces puede contrastar con nuestra tendencia individual a la espontaneidad. Su lógica no consiste en cerrar la libertad en esquemas, al contrario, con la sobriedad solemne de sus ritmos, el rito interrumpe actividades frenéticas, reconduciéndonos a lo esencial. Descubrimos así otra dimensión de la acción que no se rige por los cálculos productivos y otra experiencia del tiempo y del espacio. En el rito experimentamos una lógica de gratuidad, encontramos un descanso que regenera el corazón, reconocemos que nos precede la gracia divina. Aprendemos a vivir a un ritmo habitado por el Espíritu Santo.
0: La gramática del rito es intessuta de señas y de símbolos propios de la liturgia.
1: La gramática del rito está entretejida con los signos y los símbolos propios de la liturgia. En ella, como afirma el Concilio, los signos sensibles significan y cada uno a su manera realizan la santificación del hombre. El Catecismo de la Iglesia Católica profundiza el valor de estos signos, recordando que su significación tiene su raíz en la obra de la creación y en la cultura humana, se perfila en los acontecimientos de la Antigua Alianza y se revela en plenitud en la persona y en la obra de Cristo. Es emblemático el signo del agua, de los orígenes de la creación al diluvio, del paso del Mar Rojo al Jordán, hasta el agua que brota del costado de Cristo y se convierte en signo sacramental de la inmersión de su muerte y resurrección.
0: Segno e símbolo son términos que spesso vengono usati como sinónimos.
1: Signo y símbolo son términos que a menudo se usan como sinónimos. En realidad, un signo es simbólico cuando es capaz de remitir no solo a una idea, sino a todo un sistema de significados y de valores. Así, por ejemplo, cuando se nos rocía con agua bendita, se reaviva en nosotros la conciencia del don recibido con el bautismo y en nuestra adhesión a la vida nueva en Cristo. En segundo lugar, los símbolos tienen esencialmente un carácter práctico, siendo sobre todo acciones más sencillas y comunes, como arrodillarse y darse la paz, o más exigentes, como los actos que constituyen cada sacramento. Sobre todo, los símbolos tienen una dimensión singular, performativa y transformadora, tanto hacia los elementos materiales que los componen, como hacia los elementos que entran en contacto con ellos, generando pertenencia, tocando el corazón y la mente, suscitando auténticas relaciones eclesiales.
0: En la lettera apostólica Desiderio Desideravi, Papa Francesco, facendo proprio una
1: en la carta apostólica Desiderio Desideravit, el Papa Francisco, haciendo suya una afirmación de Romano Guardini, identificaba la primera tarea del trabajo de la formación litúrgica. El hombre ha de volver a ser capaz de símbolos. Necesitamos dejarnos educar por los ritos de la liturgia, cuidando con delicadeza y sin arbitrariedad la belleza de nuestras celebraciones y comprometiéndonos con una auténtica mistagogía. La experiencia de una liturgia viva y devota, acompañada por una oportuna catequesis mistagógica, es el mejor recurso para volver a despertar en todos esa apertura al encuentro con Dios, que en la lógica de la encarnación solo puede tener lugar involucrando a todo el hombre, espíritu, alma y cuerpo.
0: Queridos hermanos y hermanas, continuando con las catequesis sobre la Constitución Sacrosanctum Concilium, hoy nos centramos en tres elementos constitutivos de la Sagrada Liturgia: el rito, el signo, el símbolo. El rito, en el que estamos llamados a participar con cuerpo, mente y corazón, es el medio eclesial que, dando una forma definida a la oración, nos ayuda a alcanzar los dones divinos. Está compuesto de signos sensibles que realizan la santificación del hombre, como el agua en el bautismo, y de símbolos que nos ayudan a dar significado y valores más profundos a la realidad que percibimos. Los símbolos son además gestos sencillos, como arrodillarse, darse la paz, o acciones más complejas, como los actos constitutivos de cada sacramento, que transforman tanto los elementos materiales como a quienes entran en contacto con ellos, generando un sentido de pertenencia, tocando el corazón y la mente, y suscitando auténticas relaciones eclesiales. Saludo cordialmente a los peregrinos de lengua española. Los invito a dejarse formar por los ritos de nuestras celebraciones, participando activamente en ellos, para que estos verdaderamente sean un encuentro vivo con el Señor. Que Dios los bendiga. Muchas gracias.

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0: Es la hora 6:26 minutos.
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0: Es la hora 6:29 minutos.

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1: Soy Víctor Ruano y me alegra saludarlos nuevamente. Hoy sustituyendo con agrado al querido padre Toribio Pineda García. En el programa de hoy me permito ofrecerles mis primeras reflexiones sobre una encuesta realizada por Sid Gallup a petición de la Fundación Libertad y Desarrollo, la cual fue realizada a nivel nacional del 7 al 20 de mayo y cuyos resultados fueron dados a conocer el martes 26 de mayo de la semana pasada. Los resultados revelan una sociedad que experimenta profundas tensiones económicas, sociales e institucionales. Más allá de los porcentajes, los datos reflejan percepciones, expectativas y experiencias concretas de miles de familias que enfrentan diariamente el desafío de sostener sus condiciones de vida en un contexto marcado por el incremento de los costos, la inseguridad, la fragilidad institucional y la incertidumbre respecto al futuro del país. La investigación también permite identificar tendencias que ayudan a comprender no solamente cómo se percibe la realidad nacional, sino también cuáles son las preocupaciones que ocupan el centro de la vida cotidiana de los hogares guatemaltecos. Uno de los datos más contundentes del estudio es que cerca de 8 de cada 10 ciudadanos consideran que Guatemala va por el rumbo equivocado. Esta percepción constituye un indicador de desconfianza colectiva respecto de la dirección política, económica e institucional del país. La valoración negativa del rumbo nacional no necesariamente expresa una crítica al gobierno de turno. También refleja una sensación más profunda de estancamiento estructural. La población percibe que problemas históricos como la corrupción, la desigualdad, la pobreza, la debilidad institucional y la inseguridad continúan sin encontrar soluciones efectivas. Cuando una mayoría tan amplia considera que el país avanza en dirección equivocada, se genera un clima social caracterizado por la incertidumbre, el desencanto y la disminución de la confianza en las instituciones públicas. El estudio además confirma que el aumento del costo de la vida se ha convertido en la principal preocupación de las familias guatemaltecas. Más de 6 de cada 10 entrevistados afirman que los precios han aumentado significativamente durante los últimos meses. Esta percepción afecta especialmente a los hogares de ingresos bajos y medios, cuya capacidad de compra depende principalmente de salarios que no crecen al mismo ritmo que los precios de los bienes y servicios básicos. La preocupación por la carestía no es solamente un dato económico, ni mucho menos una fría información estadística. Se trata de una experiencia cotidiana que se manifiesta cuando las familias observan que el dinero alcanza para menos alimentos, menos transporte, menos medicamentos y menos oportunidades para sus hijos. El incremento sostenido de los precios erosiona progresivamente la calidad de vida de la población y profundiza las desigualdades sociales existentes. Además, los resultados muestran que 4 de cada 10 hogares consideran que su situación económica actual es peor que la de hace un año. Esta percepción evidencia que los beneficios del crecimiento económico nacional, cuando existen, no necesariamente se traducen en mejoras tangibles para una importante parte de la población. Las familias experimentan una combinación de factores que van deteriorando su bienestar. Estos factores son incremento de precios, empleos precarios e insuficientes, endeudamiento creciente, costos elevados de transporte, dificultades para acceder a servicios básicos. Y la consecuencia de estos factores es una sensación de vulnerabilidad permanente que obliga a muchos hogares a reorganizar gastos, reducir consumo o posponer inversiones familiares importantes. Quizá uno de los hallazgos más preocupantes del estudio que aquí les comentamos, estimados oyentes, es que casi la mitad de los hogares reporta haber tenido momentos durante el último mes en los que no contaba con dinero suficiente para comprar alimentos. Este dato trasciende la discusión económica y se convierte en una alerta social y humana de primer orden y a la que hay que prestar mucha atención, sobre todo de parte de las autoridades. La dificultad para garantizar la alimentación familiar revela la existencia de amplios sectores de la población que viven al límite de sus posibilidades económicas. Cualquier aumento de precios, enfermedad o pérdida temporal de ingresos puede empujar a estas familias hacia situaciones de mayor vulnerabilidad. La inseguridad alimentaria constituye además un factor que impacta directamente la salud, el desarrollo infantil, el rendimiento escolar y las oportunidades futuras de miles de personas. Algo sorprendente que resulta de la encuesta y a la vez un poco contradictorio, estimados oyentes, es que una parte importante de la población ciertamente considera que su situación actual ha empeorado, pero muchos ciudadanos mantienen a la vez expectativas relativamente optimistas respecto a los próximos 12 meses. Esta aparente contradicción refleja una característica histórica de la sociedad guatemalteca y es su capacidad de aguante, de resistencia, su capacidad también de resiliencia. Las familias ciertamente enfrentan dificultades reales, pero continúan esperando mejores oportunidades, estabilidad económica y condiciones de vida más favorables para el futuro. Sin embargo, esta esperanza no es infinita o ilimitada. Si las expectativas positivas no encuentran respaldo en mejoras concretas, existe el riesgo de que el optimismo se transforme en frustración y desconfianza aún mayores. Otro dato para tomar en cuenta, estimados oyentes, es que la delincuencia sigue ocupando un lugar central entre las preocupaciones de los guatemaltecos. Más de la mitad de la población percibe que el crimen ha aumentado recientemente, mientras una proporción significativa de hogares reporta haber sido víctima directa de robos o asaltos. La inseguridad, estimados oyentes, tiene efectos que van mucho más allá de los delitos registrados. La inseguridad, como sabemos, genera miedo, restringe la movilidad de las personas, afecta también la convivencia comunitaria y limita oportunidades económicas y sociales. Además, cuando la ciudadanía percibe que las instituciones encargadas de garantizar la seguridad no logran responder eficazmente, se profundiza el sentimiento de vulnerabilidad colectiva. Otro elemento muy valioso que arroja la encuesta es que los ciudadanos identifican la corrupción y los problemas relacionados con la gestión gubernamental entre los principales desafíos que tiene el país. Esta percepción evidencia que el malestar social no se limita a las condiciones económicas. Existe también una preocupación por la calidad de las instituciones públicas y por la capacidad del Estado para responder a las necesidades de la corrupción. La corrupción aparece como un fenómeno particularmente dañino porque debilita la confianza ciudadana, reduce la legitimidad de las instituciones y limita la capacidad del país para avanzar hacia un desarrollo más inclusivo. Cuando la ciudadanía percibe que los recursos públicos no son administrados adecuadamente, aumenta la sensación de injusticia y desigualdad. Los datos del estudio que aquí les comentamos, estimados oyentes, nos permiten identificar cuatro grandes ejes que caracterizan en este momento la realidad guatemalteca. Primero, fragilidad económica de los hogares. La presión inflacionaria, el deterioro del poder adquisitivo y las dificultades para cubrir necesidades básicas afectan directamente el bienestar de millones de familias. Segundo, descontento con el rumbo que lleva el país. La amplia percepción de que el país avanza en dirección equivocada revela una profunda crisis de confianza respecto al futuro colectivo. Tercero, persistencia de la inseguridad. La delincuencia continúa siendo una preocupación estructural que condiciona la vida cotidiana de los guatemaltecos. Y, por último, como cuarto eje, debilidad institucional. La corrupción y la percepción negativa sobre la gestión pública reflejan la necesidad de fortalecer la gobernanza democrática y la credibilidad de las instituciones. En conclusión, estimados oyentes, el panorama que emerge de esta encuesta es el de una sociedad que enfrenta múltiples desafíos simultáneamente. La preocupación por el costo de la vida, las dificultades económicas familiares, la inseguridad ciudadana y la desconfianza institucional configuran un escenario complejo que exige respuestas integrales. Sin embargo, los datos también muestran que persiste una reserva importante de esperanza en el futuro. Los hogares guatemaltecos continúan creyendo que es posible mejorar sus condiciones de vida y construir un país más justo y seguro. El desafío para las instituciones públicas, el sector privado, la sociedad civil, las comunidades religiosas y la ciudadanía en general consiste en transformar esa esperanza en oportunidades concretas. De lo contrario, la brecha entre las expectativas y la realidad podrían profundizar aún más el malestar social que hoy reflejan los indicadores de esta encuesta. Entonces, Guatemala se encuentra ante una encrucijada histórica. Convertir las señales de alarma que expresa la ciudadanía en una oportunidad para impulsar cambios estructurales que fortalezcan la economía familiar, la seguridad ciudadana, la transparencia y la confianza en el futuro del país.
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Para que te tengas que contar en el programa Amaneciendo con Cristo, Tacarajonca, 12 minutos, Trancampo, Drizar, las 7 de la mañana.

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0: Es la hora 6:59 minutos.
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2: 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La comunidad católica de Barraneche, parroquia de San Miguel Arcángel, arquidiócesis de Los Altos, Quetzaltenango, Totonicapán, tienen el honor de invitar a todos los feligreses, pastorales, 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Jueves 28 de mayo, rezo de la novena y Eucaristía. Tema, denles ustedes mismos de comer. Por sacerdote invitado y Jesús es la vida. Local. Viernes 29 de mayo, rezo de la novena y Eucaristía. Tema, invitados a la promoción de la vida y a la vida digna. Por sacerdote invitado y Sagrado Corazón de Jesús. Local. Sábado 30 de mayo, rezo de la novena y Eucaristía. Tema, nuestro compromiso de luchar por desterrar los males. Por sacerdote invitado y coro Paz y Bien y Comunidad de Coyom. Domingo 31 de mayo, rezo de la novena y Eucaristía. Tema, anuncien a Cristo donde puedan. Por sacerdote invitado y Divina Misericordia y Comunidad Nimasak. Lunes 1 de junio, rezo de la novena y Eucaristía. Tema, el compromiso misionero de los laicos. Por sacerdote invitado y la esperanza y su coro. 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Tema, las cuatro actitudes. Salir, acoger, consolar y acompañar. Por sacerdote invitado y Asunción de María. Local, Comunidad Pashtoca. 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Tema, misioneros de Cristo a pesar de las dificultades. Por sacerdote invitado y Chukulcuyup y su coro central, Transfiguración. 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Tema, la misión de nuestro patrón. Ejemplo, por sacerdote invitado y coro Asunción de María Sololá. Viernes 3 de junio, día principal, solemnidad del Sagrado Corazón de Jesús. 4 a.m., alborada, cantada por el coro Asunción de María de la comunidad local. 6 a.m., oración de la mañana por la salud del Papa León XIV, del arzobispo emérito, del arzobispo Víctor Hugo Palma Paul y demás sacerdotes de la parroquia y arquidiócesis. 9 a.m., Santa Eucaristía en honor al Sagrado Corazón de Jesús, cantada por el coro misionero de Cristo de la comunidad local, oficiada por el reverendo padre Lucas Ortiz de la Rosa, de la parroquia de San Miguel Arcángel Totonicapán. 11 a.m., solemne procesión de la 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Junta Directiva, Presidente Erasmo Francisco Tumash Tsunun, Vicepresidente Pedro Lucas Canastuj Ramos, Secretario Justino Andrés González, Prosecretario Aníbal Francisco Aguilar Zulubí, Tesorero Walter Felipe García García, Protesorero Ángel Jeremías Vázquez Yash, Vocal 1 Francisco Ventura Lacán Gutiérrez, Vocal 2, Edgar Raimundo García Cuá. Vocal 3, Domingo Santiago Canastuj Gutiérrez. Se les agradece de antemano a todos los hermanos por su participación en las distintas actividades programadas para esta fiesta patronal en honor al Sagrado Corazón de Jesús. Deseamos que todos hagamos de la fiesta un encuentro familiar y cristiano dentro del año misionero. A nuestros hermanos que nos visitan de distintas comunidades les deseamos muchas bendiciones del patrono. Bendiciones para todos y feliz fiesta patronal 2026. Oh corazón sacratísimo de Jesús, derramad copiosamente vuestras bendiciones sobre la Santa Iglesia, sobre el Sumo Pontífice y sobre todo el clero. Dad a los justos la perseverancia, convertid a los pecadores, iluminad a los infieles, bendecid a nuestros parientes, amigos y bienhechores. Asistid a los moribundos, librad las almas del purgatorio y extendido en todos los corazones el dulce imperio de vuestro amor. Así sea. Todos cordialmente bienvenidos.

En el Evangelio de este día miércoles escuchamos que se le acercaron unos saduceos, que son los que niegan la resurrección, y le propusieron este caso. Maestro, Moisés nos ha ordenado lo siguiente: si alguien está casado y muere sin tener hijos, que su hermano, para darle descendencia, se case con la viuda. Ahora bien, había 7 hermanos. El primero se casó y murió sin tener hijos. El segundo se casó con la viuda y también murió sin tener hijos. Lo mismo ocurrió con el tercero, y así ninguno de los 7 dejó descendencia. Después de todo ellos, murió la mujer. Cuando resuciten los muertos, ¿de quién será esposa, ya que los 7 la tuvieron por mujer? Jesús les dijo: ¿no será que ustedes están equivocados por no comprender las Escrituras ni el poder de Dios? Cuando resuciten los muertos, ni los hombres ni las mujeres se casarán, sino que serán como ángeles en el cielo. Y con respecto a la resurrección de los muertos, ¿no han leído en el libro de Moisés, en el pasaje de la zarza, lo que Dios le dijo: yo soy el Dios de Abraham, el Dios de Isaac y el Dios de Jacob? Él no es un Dios de muertos, sino de vivientes. Ustedes están en un grave error. Ayer escuchábamos que los fariseos y saduceos, con un problema más bien político, le hacen una pregunta a Jesús para tenderle una trampa. Hoy son los saduceos, otro grupo religioso de la época que, como dice el texto, no creían en la resurrección. Entonces, la pregunta se enmarca en una cuestión jurídico-religiosa tendiente a tratar de mostrar que la resurrección de los muertos genera situaciones absurdas, como la planteada, y por lo tanto habría que desecharla por no ser razonable. Pero Jesús les muestra que su error está en la concepción que tienen de Dios. Ellos creen que la resurrección será un volver a la vida terrenal en las mismas condiciones, cuando en realidad se trata de una nueva creación, un nuevo estado de vida. Porque Dios no está en el cielo rodeado de muertos esperando a resucitarlos algún día. Él es el Dios de vivos, es el Dios de Abraham, de Isaac, de Jacob. No habla en pasado, no dice: yo fui el Dios de Abraham. Habla en presente, porque lo sigue siendo. Sigue habiendo una relación porque ellos están vivos. Por eso, no se trata de preguntarse cómo va a ser después de la resurrección de los muertos. No hay un final de la vida y luego un recomienzo. Hay una vida que continúa, se transforma, y cuando resuciten nuestros cuerpos, estaremos glorificados como Jesús, sin necesidad de vínculos jurídicos, porque seremos todo en todos.

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0: Es la hora 7:34 minutos.
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0: 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Sangre de Cristo, enviérgame. Ama del costado de Cristo, lávame. Oh buen Jesús, óyeme. Dentro de tus llagas, escóndenme. No permitas que aparte de ti, del maligno enemigo, defiéndeme. En la hora de mi muerte, llámame. Y mándame ir a ti para que con tus santos te alabe por los siglos de los siglos. Amén. 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Horario a las 5 de la tarde. Y viernes 5 de junio con Caja Trisagio en Canajá Renovación Carismática, Panabaj. 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Pero sin embargo, en muchos países se traslada el domingo para facilitar la participación de más fieles en las procesiones y evitar que sea un día laboral. ¿Eh?
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0: 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Tradicionalmente se celebra el jueves por su conexión con el Jueves Santo, día que Jesucristo instituyó la Eucaristía para conocer a fondo el significado de las adaptaciones locales de esta festividad. Es muy útil revisar las guías Kraniha Komahne Nochol, la Iglesia. 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

alabemos al Señor con alegría para la honra y la gloria de nuestro Dios en el programa Amaneciendo con Cristo.

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Alabemos al Señor con alegría para la honra y la gloria de nuestro Dios en el programa Amaneciendo con Cristo.

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0: 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Amén. Alabemos al Señor con alegría para la honra y la gloria de nuestro Dios. En el programa Amaneciendo con Cristo.
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con 8 minutos en la programación Mañanitas Juveniles. Saludos cordiales que nuestros amigos que siempre en sintonía en Cabrera Programación. Programación Mañanitas Juveniles de 8 a 10 de la mañana con músicas variables.

0: 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Saludos cordiales a nuestra amiga Angélica, que gola en el cantón Chanchaj, para entregar un paz, solicitar junca tema de las mañanitas. Desde ya saludando a su querida madre Concepción, van a ser acá rica viernes, no han que cumplir sus 38 años de vida. Desde ya muchas felicitaciones. 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
0: Doña Concepción, que cuela en el cantón Sanchaj. Con este tema, Shinkavis de Alejandro Fernández, las mañanitas, saludar y chica desde ya felicitar.
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0: pasar las 9 de la mañana. Saludos cordiales a nuestra amiga Candy, que cola en el cantón Shechiboy. Manzaklapuna a un amigo. Ya, cabrón, ya con placer. Sahabracate, marchingue los temerarios. Titulado La culpa no tengo yo. Asimismo, chkanaklapuna a nuestra amiga Dominga Petzey. 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Mapuna saludar a Dominga Petzey con gusto. Janila con placer. Sahabraca tema de los tucanes de Tijuana, titulado La piñata. Y asimismo, clapuna a los pequeños Areli y Eliseo. Clapuna a su abuelo Nicolás. Van a entregar un paso, solicitar la música. Chinga los caminantes. Y asimismo, chica. Clapuna a nuestra amiga María, que con en el cantón Panabá. Clapuna Renmar Chicar Mamá. Y asimismo, Chicar Kibnan para solicitar temas al Chinga Romeo Santos y Osuna. El tema Chinga Romeo Santos y Osuna, Farsante y Chica Criminal. Y asimismo, Clapuna a nuestro amigo que con Chicar mensaje de texto, a nuestro amigo. Solicitar el tema, chica Leandro Fabio, ella ya me olvidó. Curcachasca, chamcajun construcción en el cantón Panul. 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Por el saludo, querido hombre, y con gusto, Janila, con placer, Sahabra Tema, Chinga Leandro Fabio, ella ya me olvidó.
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Los caminantes, una carta y una flor. 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Así que saludos cordiales a la familia Borrón Mendoza. Como Sahabrate, Marchinka, los caminantes, titulado Dos cartas y una flor.

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Familia Borón Mendoza en Cantón Panajt, que va a lamentar el sensible fallecimiento de su querido padre Antonio Borón Ratzán, que el lunes 1 de junio de 2026 en horas de 4 su esposa Josefa Borón, hijos Francisco, Nicolasa, Gaspar, Miguel, Bárbara, Francisca y Elena y sus nietos de apellidos Borón Mendoza, que habrá y sus bajnetras serán velados el día martes 2 de junio, bajnetra habrá el miércoles 3 de junio en horas 11, nos van a dirigir al cementerio la familia que van a invitar que los vecinos y amigos para que nos van a consolar habrá familia. El velorio es ventajar el lunes y parte martes. El cementerio Shenktnamete.

famoso sopilote, no creo que allá en Cantón Panaj. 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Lágrimas. 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
1: Este tema, Xinga Vicente Fernández, titulado Mi querido viejo, es la pone nuestro amigo Antonio Vázquez, porque allá a Pichor, pensarán que es la pone Vila Juan y Chica a Salvador. Programación mañanitas juveniles desde ya que siempre en Coashvilas que programación echan las diferentes programaciones que punzas que estos entrenamientos titlanabkin desde las 5 de la mañana hasta las 10 de la noche. Chachka 20 minutos a las 9 de la mañana después de este tema musical de Xinga Vicente Fernández, mi querido viejo, con nuestros anuncios y mensajes.

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Andrés Takashoy, van a ser cajaron para solicitar cajabra catema, chinga Marco Antonio Solís. Y asimismo, canajla por nuestro amigo Israel Pablo, que gola en el cantón Panaj, chamcajón construcción. Tuvieron para solicitar el tema musical, chinga Rocío Durcal, titulado Amándote. Con gusto, cariño, con placer, cajabra catema musical. Van a ser 20 minutos, cajabra puntualizar las 10 de la mañana. Desde ya, buen provecho en la hora de la refacción.

0: pasar las 10 de la mañana.
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Con el debido respeto, chica la familia doliente, hay que seguir con nuestra programación.

programa, ¿no? Titulado Oye, mi amor, que voy a complacer a nuestro amigo José Carlos Mendoza, que te compra mensaje de texto. La pone el Spisa 5, Yush, Manuel, Monstruo y Nico. Eka y Cola en el Cantón Panaj. Así que saludos cordiales y con gusto, Shakani, la complacer. Sabrá que te marchen acá

0: 10 de la mañana que me llegue a Chavaya, Tachimilah, Tachanka, Jabrica, programación, la programación Mañanitas Juveniles, Shinkaya Kamek, miércoles, cindrita de la semana, colca en la fecha.
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0: Así que saludos cordiales, éxito siempre. Cualquier cachina que le tenga que vencer, habrá que ir siempre, tener que tener paciencia y con dedicación. Y desea que en Puna desea un provecho en la hora de la refacción. En una siguiente programación, mientras tanto, a ver si la programación Mañanitas Juveniles de 8 a 10.

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1: Es la hora 10 en punto.
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0: 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Miércoles, cinturita de la semana, que ya que la puna, Zahabrajon, que la Xenagan caiga de si archiva todo lo mejor en sus actividades. Zahabraqij, ya super hashtag en la cinturita de la semana de un nuevo mes y de la primera semana de este mes de junio. Esperemos que haya actividad que estará en la Chavach Zahabraqij y que la bendición del creador y formador siempre abquinichka. A todos nuestros amigos que nos cachan en distintos cantones, que hay Nakchik Taksamaj, a nuestros amigos albañiles, como siempre, chka fieles oyentes, el Shinka Jabrak programa, Meltiosh Kachibatra y preferencia. De esta manera, Nakmeltiosh Kastrajar Jabal Kastrimar, Shuyachka Kastra, Bar Kastrakishka me va a acompañar durante una hora de programación con músicas rancheras. Así que pilas a marcar el 7721-7785 y chkan mensaje a través de la página de Facebook No Cabelga como Radio La Voz de Atitlán Oficial. Bienvenidos en la programación y de esta manera kayaka inicio con este tema. Vamos a ver con este tema de Vicente Fernández, La Ley del Monte, con la buena sugerencia Shinga Nico en full sintonía de nuestra programación. Con mucho gusto kayaka inicio saca programa con este tema.
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Y con mucho gusto, kaya la tema musical de Chalino Sánchez. No carga ya en la comunidad de Chukmuk. Y chkan la puna a Felipe, como siempre, fiel oyente de nuestra programación. Felipe, no carga ya en la construcción en la comunidad de Chukmuk 2. Con la sugerencia de los caminantes Cruz de Madera, con mucho gusto. Rejlaca el ingeniero a Jaime, y chka el maestro de obra a Daniel. Solo ganas los amigos en full sintonía de nuestra programación.

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Tema de Vicente Fernández que se titula Es muy tu vida. Con mucho gusto, con placer. Y chica, calla poner observación nuestro buen amigo Antonio Ramírez, no carcaja en San Huacal, en Cerro de Oro. A todos nuestros fieles oyentes de la aldea Cerro de Oro, Melchior Cachivatra y preferencia, con mucho gusto, Kishkaben con placer trae sugerencias musicales que Iwan Kanach Pam Jabrak programación. A continuación, tema musical de Vicente Fernández.

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1: Es la hora 10:31 minutos.
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0: 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El saludo Kaya Katsra a Salvador Ajtujal, no Karkashah en Panaj y a Kabnoche con placer ser tema musical. Y de igual forma también queremos agradecer la buena sintonía de Rodrigo y Emilio Corochón, como siempre, fieles oyentes de nuestra programación y de la radio La Voz de Atitlán. Ellos se encuentran en Cochom Argueta, Sololá, en una construcción. Con mucho gusto les complacemos con su sugerencia musical. Y Chkana Kmeltiushir, la comunicación, Chika, nuestro buen amigo, compar mensaje, Kukin. Y diga ya el tema de Chalino Sánchez, Nieves de Enero. No cargashah a todo volumen en Panacarambí, con saludos para Lalo y el famoso Pica Más. En una construcción. Bendiciones, Miltio Israel Sintonía. Con mucho gusto en Cuba con más complacencias.

primer añito de vida. Ese saludo viene de parte de su tío Ambrosio, que nos sintoniza allá en San Juan, en La Laguna. Como siempre, fieles oyentes de nuestra programación, muchísimas gracias. El saludo a toda la familia que nos sintonizan allá desde San Juan, La Laguna. Y en especial al pequeñito Tonito, que este 13 de junio estará de manteles largos, cumpliendo su primer añito de vida. Seguramente la familia ya están preparando la actividad para ese día. Desde ya, muchas felicidades y

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1: Guatemala celebra más de 40 años de la Constitución Política. En Petén, habitantes de San Benito denuncian mal servicio de agua.
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0: El primer enlace es con Radio La Voz de Atitlán. Vamos a conocer el significado de la energía del día en el idioma del pueblo maya Tzutujil. Damos entonces el paso a nuestros compañeros y compañeras en Santiago Atitlán.
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0: de la energía E. El significado es el día del camino, es el día del destino. Cada uno de nosotros tenemos un camino y un destino. Cada uno tiene su fecha de nacimiento que nuestros abuelos han dejado y cada día tiene un camino y un destino. En cachiqué le llamamos chumirar, que significa nuestra estrella, nuestro camino. Al hablar pues del Nahual E, nos enseña a ver el futuro, a ver nuestro camino, a ver el rumbo que tenemos que llegar. Y realmente es lo que tenemos que reflexionar cada uno de nosotros. Cada uno tiene un camino, un destino, un chumilar, y tiene que inclinarse a cada uno de esos. Muchas veces no comprendemos, queremos ir a otro camino. Sigamos investigando nuestro camino, nuestro destino. El camino tiene su espíritu, en Kakshikel, su rajahual, en la cual cada vez que nosotros salimos, tenemos que pedir el permiso para salir. Todos sabemos que puede pasar cualquier cosa en el trayecto, en el camino. Entonces, es necesario entonces de pedir el permiso respectivo para trasladarnos de un lugar a otro. El permiso para venir a distintos lugares y también pedir por nuestro futuro, por nuestro camino, por nuestra meta, por nuestros objetivos de vida. Sin embargo, miremos nuestro chumirar, a dónde nos conduce cada uno, y sigamos.
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0: Estas son las noticias desde la Federación Guatemalteca de Escuelas Radiofónicas FEGER. En el municipio de San Benito son varias las denuncias de habitantes que reportan un servicio de agua deficiente. Piden a la municipalidad que brinde atención ante un constante servicio irregular. Este espacio nos va a informar desde Petén el periodista Pablo Enrique Xolcab en idiomas maya, quechí y español.
1: 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Habitantes del barrio Vistahermosa del municipio de San Benito Petén manifestaron su inconformidad ante los constantes problemas en el suministro de agua potable, señalando que algunas familias llevan hasta 4 días sin recibir el servicio. Karen Martínez, integrante del COCODE del sector, expresó el malestar de los vecinos.
2: Estamos bastante cansados, ¿verdad? Ya del servicio que está muy irregular en diferentes barrios. Hoy venimos en apoyo de unos coordinadores que la verdad que ya tienen de 3 a 4 días sin el vital líquido, ¿verdad? Eso es triste. Entonces, como coordinadores nos unimos hoy, esta mañana, para venir acá a cuerparles, ¿verdad? Y a la misma vez hago público, el tanque de Vistahermosa está obsoleto, no sirve, está de adorno. Y yo sí hago el llamado a la municipalidad, a nuestro señor alcalde, a que nos responda a la brevedad posible, ¿verdad? Porque esa deficiencia de ese tanque que ya no sirve me provoca problemas en sectores diferentes de mi barrio, ¿verdad? Hay barrios que lastimosamente no les llega. En mi barrio hay sectores que llega y hay otros que no les llega. Entonces yo quiero ver que vean esa problemática, se lo he dicho en varias reuniones al ingeniero, a que vean, ¿verdad? Si es la tubería la que está tapada, que inspeccionen, ¿verdad? La misma, pero igual me argumentan muchas cosas. Entonces yo sí quisiera que tomen cartas en el asunto, que mi tanque, ya sea que sea reparado o me instalen uno nuevo, ¿verdad? A la brevedad.
1: Los afectados hacen un llamado a las autoridades municipales y a la empresa que distribuye el agua potable, EMAPET, para que brinden una respuesta pronta y ejecuten las acciones necesarias que permitan restablecer el servicio de manera eficiente, evitando que más familias continúen siendo perjudicadas. Información que se genera desde el municipio de San Benito Petén para el noticiero intercultural Mayacat, Pablo Enrique Xolcab, informando desde los territorios.

0: Continuamos con más noticias ahora desde la ciudad capital de Guatemala, porque esta mañana fue presentada la iniciativa de ley Ciudades Verdes. ¿De qué trata y quién fue quien la promulga? ¿Quién es la bancada que la promulga? Marco Antonio Hernández Arévalo nos brinda más información.
1: La mañana de este miércoles 3 de junio del 2026, diputados de la bancada Semilla presentaron una iniciativa para el cuidado de y las ciudades verdes, iniciativa de ley de ciudades verdes. En este momento tenemos con nosotras y con nosotros al diputado Luis Ventura. Diputado, explíquenos un poco al respecto de la necesidad de iniciativa de ley como estas.
2: Surge de la problemática que ha existido en los diferentes, en las diferentes departamentos. Con nosotros se han acercado vecinos que ven con preocupación la pérdida de las áreas verdes, pero encontramos que en la legislación existía ese vacío. Está legislado en la ley de bosques todo lo concerniente a las áreas boscosas, pero no está legislado lo relacionado a las áreas verdes dentro de los entornos urbanos. Es por eso que el día de hoy presentamos la iniciativa de ley Ciudades Verdes, que lo que busca es que las municipalidades se hagan responsables de, en primer lugar, proteger las áreas verdes que ya existen, en segundo lugar planificar nuevas áreas verdes y en tercer lugar desarrollar esas nuevas áreas verdes. Asimismo, hemos incluido dentro de la iniciativa de ley que el Ministerio de Ambiente deberá publicar un listado de qué municipalidades están cumpliendo con la categoría de ciudades verdes y qué municipalidades dejan de cumplir con esa categoría o no les interesa el cuidado del entorno verde de los ciudadanos.
3: ¿Y para los que no va a existir alguna multa?
2: No, no hemos considerado una multa, al contrario, lo que hemos considerado es un incentivo que el Ministerio de Finanzas deberá crear para premiar una vez a cada 2 años a las municipalidades que están cumpliendo con esta normativa y que se están esmerando en tener un entorno verde. Así es que no hemos optado por una restricción, sino por un incentivo.
1: Sin embargo, ¿sí habrá sanciones para quienes incumplan la ley?
2: Definitivamente hay sanciones que ya se encuentran dentro del Consejo de Áreas Protegidas o del sistema bosques, pero en este caso la ley no incluye sanciones.
1: ¿Cómo se ven proyectos como por ejemplo el aerómetro aquí en la ciudad de Guatemala cómo se relaciona con una iniciativa como esta?
2: Bueno, dentro de la iniciativa sí contemplamos un porcentaje mínimo de cobertura verde que se debe establecer para cada nueva infraestructura. En ese sentido, pues cualquier proyecto deberá cumplir con el mínimo del 15% de área destinado a áreas verdes.
1: Desde el Congreso de la República de Guatemala, para el informativo Mayacat, Marco Hernández informando desde los territorios.
4: Es la hora 11:15 minutos.
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0: Vamos a conectar en este momento con nuestros compañeros y compañeras en Radio Comunitaria San Juan, en el departamento de Chimaltenango. La información es presentada por el periodista Maya Cachiquel Martín Peren.
23: 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Reciban un cordial saludo desde San Juan Comalapa. A esta hora de la mañana queremos compartirles de la actividad que realizó el Ministerio de Cultura y Deportes denominada Certamen Guatepaz. Esta actividad se realiza a nivel nacional, en donde los jóvenes, las señoritas y los niños compiten en las ramas de la pintura, cuentos cortos, canto, canto, poesía, entre otros. Esto lo dio a conocer Ronald Mendoza, delegado del Ministerio de Cultura y Deportes acá en Chimaltenango.
1: Ronald Mendoza, del Ministerio de Cultura y Deportes. Sí, hoy estamos realizando acá en San Juan Comalapa la etapa comunitaria del Certamen de Arte y Cultura Guatepaz. Esta es la primera de tres etapas que tiene el certamen en general, ¿verdad? Como usted lo decía, esta es la etapa comunitaria, luego viene la etapa regional y luego viene la etapa nacional que se celebrará en la ciudad de Guatemala. Pues acá ahorita en San Juan Comalapa tenemos participantes, hay 13 participantes en cuatro ramas que son poesía, cuento corto, dibujo y pintura y oratoria. Son, digamos, las ramas que tuvieron representación acá en San Juan Comalapa. El evento en sí se facilita gracias al trabajo de la Casa de Desarrollo Cultural de acá de esta localidad, y pues permite de esta forma no solo promocionar la expresión artística, sino también revitalizar la identidad local, en este caso la identidad de San Juan Comalapa, por medio del arte y la expresión cultural, ¿verdad? Este es el objetivo del certamen hoy, y pues esperamos que lo estén disfrutando acá los vecinos de la localidad, y así como los participantes, pues que nos emocionen con su expresión artística, con su pintura, con su poesía y con su cuento corto. La idea del certamen en sí, o el objetivo del certamen en sí, es revitalizar la identidad local, en este caso la identidad de San Juan Comalapa. Y lo que se busca por medio de las distintas etapas es llevar esa expresión de la identidad local a los niveles regional y nacional, ¿verdad? Esto quiere decir en forma práctica de que la expresión artística que podamos encontrar en los artistas de San Juan Comalapa, al ganar, puedan ellos llevar esa expresión al nivel regional, donde ya van a tener o van a competir con participantes de otros departamentos. Y en el nivel de otros departamentos, que en este caso comprenden la región 5, ¿verdad? Que serían con los departamentos de Zacatepeques y Escuintla. Ya en la etapa nacional, pues obviamente ya se espera que sí pasa algún representante del departamento de Chimaltenango, pues ahí puedan competir ellos igualmente con representantes de los departamentos de las otras regiones del país. Esa es la idea finalmente, digamos, llevar desde lo local hasta la nacional la expresión artística de los distintos participantes de Guatepaz. Como las ramas están comprendidas por categorías, y dentro de estas categorías hay categorías individuales, categorías grupales. En este caso, pues las ramas que están representando a San Juan Comalapa son ramas de índole individual. Entonces, para esos casos, sí, en la etapa nacional hay premios en efectivo para aquellos que resulten ganadores de los primeros, segundos y terceros lugares.
23: Desde la sala de redacción de Radio Comunitaria San Juan Bautista en Comalapa, reporto para ustedes Martín Perén.
0: Como parte del compromiso de la Federación Guatemalteca de Escuelas Radiofónicas FEJER por fortalecer la comunicación comunitaria e indígena, se hizo entrega recientemente de equipo de radiodifusión a la emisora comunitaria Radio San Juan, ubicada en San Juan Comalapa, Chimaltenango. Este aporte contribuye para que la radio continúe ejerciendo su labor de informar, educar y acompañar a las comunidades, manteniendo al aire una comunicación al servicio de los pueblos. En esta entrega oficial participó el licenciado Walter Cook, director ejecutivo de esta casa de radio. Como muestra de agradecimiento a la donación de FEJER, la emisora hizo entrega de un reconocimiento al director de la Federación Guatemalteca de Escuelas Radiofónicas. Estos gestos motivan a seguir trabajando por una comunicación libre, participativa, con identidad, fortaleciendo las voces de los pueblos y el ejercicio del derecho a la comunicación, indicó el licenciado Walter Cook. Vamos con más información. El 3 de junio se conmemora el Día Mundial del Pie Bot, también conocido como Pie Equinovaro, fecha que honra el natalicio del doctor Ignacio Ponseti, ortopedista creador del método Ponseti, un tratamiento no quirúrgico para dicha condición. En Petén existe una organización que tiene más de una década de brindar apoyo a las personas con discapacidad. Sobre las actividades que desarrolla nos informa Radio La Petenera a través del periodista Federico Bol.
2: Luficades, su sigla se deriva a que vinieron a la tierra dos angelitos con discapacidades especiales, Luis y Fernando, suscitado hace más de 13 años. Luficades inició con su labor social el 13 de febrero del año 2013, atendiendo terapia intensiva de pie equinovaro, de formación que inicia desde el vientre maternal. Para niños y jóvenes, visitas de concientización a centros educativos y un bazar familiar donde se ofrece productos a un buen precio. Al respecto, la promotora y directora actual del Centro Educativo Departamental, profesora Aura García, comparte su satisfacción de servicio a la población necesitada, 13 años de logros y retos.
3: La asociación pues ayuda directamente a las personas con discapacidad, a las personas más vulnerables de nuestro país, ya que muchos de ellos no han tenido oportunidades ni siquiera de ir a la escuela. Y aquí con nosotros pues hay mucha ayuda, tenemos diferentes programas para ayuda para las personas con discapacidad.
4: ¿Cuál es lo más primordial para usted en esos momentos de los 13 años de labor social?
3: Pues mucha satisfacción, ya que las personas con discapacidad han sido beneficiadas desde palabras de aliento, grupos de familia con diferente ayuda, incluso algunas casas construidas para personas con discapacidad.
2: En el Día Internacional del Pie Equinovaro, 3 de junio, insta a la población a acercarse de esta manera, conocer a profundidad los servicios que brinda Luficades. Luficades se ubica a un costado del campo de aviación, barrio Cachoch, Optum. En redes sociales se encuentra como Luficades Optum Petén. Teléfono 4661-2009. Informando desde los territorios, para Fejer y Mayacat, Federico Volcal, La Petenera, zona sur de Petén.
5: Es la hora, 11:30 minutos.
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0: Estamos de vuelta con más información y queremos enviar un saludo a las emisoras que se han conectado a esta hora del día para transmitir el noticiero Mayacat. Radio Utancaj 106.9 FM en Poptumpetén. Radio La Voz de Atitlán en Santiago Atitlán Sololá. Radio Tezulutlán en Cobán Alta Verapaz. La Voz de Colomba en Colomba Costa Cuca Quetzaltenango. Radio Balam Estéreo en Cabricán Quetzaltenango, transmitiendo en el 105.1 FM y en el 95.9 FM en Jocotán Chiquimula, la señal de FM Tierra Radio Chortí. Vamos con más información desde la sala de redacción. El periodista Marco Antonio Hernández Arévalo nos trae información sobre la sentencia del caso de mujeres Achí. En este caso, 5 personas recibieron una sentencia. Sin embargo, se encuentra en la etapa de casación. El periodista Hernández nos cuenta más detalles a continuación.
1: Justicia transicional en Guatemala. Caso Mujeres Achí sufre nuevo retraso para fijar la sentencia contra los perpetradores de delitos de violencia sexual y contra los deberes de la humanidad durante el conflicto armado interno. El pasado lunes 1 de junio de 2026 se llevaría a cabo una audiencia de casación en el caso Mujeres Achí. Un grupo de 36 mujeres del pueblo mayachí del municipio de Rabinal, Baja Verapaz, llevaron a un grupo de hombres entre exmilitares y expatrulleros de autodefensa civil a juicio. Hombres que las mujeres achí reconocieron como violadores de derechos humanos y abusos sexuales durante la guerra interna. La sentencia se logró. A finales de enero del 2022, el Ministerio Público, por medio de la Fiscalía de Derechos Humanos, logró que el Tribunal de Mayor Riesgo A dictara sentencia condenatoria de 30 años de prisión inconmutables contra 5 personas por delitos contra los deberes de la humanidad. Esas 5 personas son Francisco Cushum Alvarado, Damián Cushum Alvarado, Benvenuto Ruiz Aquino, Bernardo Ruiz Aquino y Gabriel Cushum Alvarado. Mientras que Gabriel Cushum Alvarado fue condenado a 8 años más por el delito de supresión y alteración del estado civil, con una multa de 100.000 quetzales y 2 años por el delito de uso público de nombre supuesto, más una multa de 3.000 quetzales. Sin embargo, tras la sentencia del 24 de enero del 2022, los sentenciados y sus abogados plantearon una apelación especial que conoció la Sala Segunda de Apelaciones de Mayor Riesgo y Extinción de Dominio. Esta sala, el 21 de julio del mismo año, dictó la sentencia de segunda instancia, declarando sin lugar la apelación especial promovida por los sentenciados. Pero contra la sentencia de segunda instancia, los sentenciados presentaron recurso de casación. Esa casación es la que hoy día continúa sin resolverse por parte de la Cámara Penal, haciendo que la sentencia no esté firme aún. Las siguientes son las declaraciones de la abogada Lucía Shiloh, que acompañaría la audiencia.
2: Muchas gracias. En este caso, el día de hoy se va a llevar a cabo la vista dentro del proceso de casación o 2 casaciones que presentaron las personas sentenciadas el 24 de enero del año 2022 en el caso Mujeres Achí. Sin embargo, la Cámara no se pudo integrar, así que decidimos presentar nuestros argumentos por escrito y no esperar una reprogramación, en virtud de que, según información de la Secretaría de la Cámara Penal, las fechas para las vistas están fijándose hasta en agosto de este año, y pues las señoras que pues ya son de edad avanzada necesitan tener una sentencia lo antes posible, y por eso se tomó la decisión de presentar los argumentos por escrito.
3: ¿Qué es lo que piden en los argumentos?
2: En este caso estamos solicitando que las 2 casaciones, que realmente no tienen ningún fundamento, porque están pidiendo que la Cámara y la Sala revisen y valoren prueba, lo cual está prohibido por la legislación procesal penal. Entonces nuestra solicitud concreta es que estas casaciones sean declaradas sin lugar y que la sentencia quede firme.
1: La abogada Lucía Shiloh sostiene que lo que buscan los sentenciados en este caso es que se dicte una resolución indicando que la Sala Segunda no dictó una sentencia fundamentada. pero en el fondo lo que estarían buscando los sentenciados es que se repita el debate, en virtud que a consideración de ellos no se valoraron adecuadamente ciertas pruebas. Para el informativo intercultural Mayacat, Marco Hernández informando desde los territorios.
0: Seguimos conectados a sala de redacción y en este momento vamos a tener más noticias porque recientemente el organismo legislativo celebró más de 40 años de la Constitución Política de la República de Guatemala. El presidente del legislativo llamó a la unidad nacional y a respetar el derecho constitucional. En esta ceremonia también tuvo participación el presidente Bernardo Arévalo de León. Los detalles los traslada a continuación la periodista Carolina Sinay.
4: En una sesión solemne realizada en el Palacio Legislativo, autoridades de los tres organismos del Estado participaron en la conmemoración del 41º aniversario de la promulgación de la Constitución Política de la República de Guatemala, documento que establece los principios fundamentales del sistema democrático y el marco jurídico del país. Durante la actividad, el presidente del Congreso de la República, Luis Alberto Contreras, destacó la importancia de fortalecer el respeto al orden constitucional, la institucionalidad y el Estado de Derecho como pilares para el desarrollo de la nación.
5: La Constitución de 1985 nos legó el principio eterno, la dignidad de la persona humana, la soberanía popular, la separación de poderes, el pluralismo político y el respeto a la diversidad cultural de nuestro pueblo. 41 años después debemos preguntarnos con honestidad, ¿hemos honrado plenamente ese legado? ¿Avanzamos en democracia, pero persisten desafíos, desigualdad, debilidad institucional y polarización que a veces amenaza el diálogo? Como presidente del Congreso invito a todos los bloques sin distinción de color político unir esfuerzos en esta legislatura para fortalecer la independencia y eficiencia del organismo del Estado, impulsar reformas que modernicen y transparenten el quehacer legislativo, garantizar el respeto y respeto a los derechos humanos y a las libertades fundamentales, promover el desarrollo integral, especialmente en las regiones más necesitadas del país, defender la Carta Magna frente a cualquier intento de debilitarla.
4: Por su parte, el presidente de la República, Bernardo Arévalo, resaltó el valor histórico de la Constitución como garantía de los derechos y libertades de la población guatemalteca.
6: Las instituciones son fuertes cuando quienes las integran respetan sus límites y cumplen sus responsabilidades. Son frágiles cuando algunos pretenden colocarse por encima de la ley, utilizar el poder para fines particulares o vaciar de contenido las normas que nos unen.
4: Asimismo, hizo un llamado a continuar trabajando por el fortalecimiento de la democracia, la transparencia y el respeto a las instituciones del país.
6: La experiencia de los últimos años en Guatemala nos lo demuestra. Nuestro Estado de Derecho, nuestra República, nuestra democracia tendrán vigencia únicamente en la medida en que nosotros mismos, pueblo y autoridades, le demos sentido con nuestras acciones. Si algunos pocos deciden que las reglas no les aplican, si algunos se sienten por encima de la ley y buscan estirar y tergiversar la ley para su beneficio individual a costa del bien común, si algunos autoritarios intentan imponer su voluntad al resto de la sociedad, nuestro texto constitucional está en peligro de vaciarse de sentido. Estamos ya muy lejos de la Guatemala oscura y silenciosa de ese 1985, y el pueblo de Guatemala se ha apropiado de su democracia y definirá la forma que tendrá de ahora en adelante.
4: La ceremonia reunió a diputados, funcionarios públicos, representantes de distintos sectores y ciudadanos invitados, quienes participaron en este acto conmemorativo que recuerda la entrada en vigencia de la Carta Magna, promulgada el 31 de mayo de 1985 y vigente desde el 14 de enero de 1986. Informando desde los territorios para Machaca, Carolina Sinay.
7: Es la hora 11:45 minutos.
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1: Vamos a saludar en este momento a las emisoras que se conectan a esta hora del día a la transmisión de Mayacat. Radio Comunitaria Snuk Holom Konob en Santa Eulalia, Huehuetenango. Radio La Dueña en Quetzaltenango. Radio Cultural y Educativa en Chimaltenango. Radio Comunitaria Xapsultacá en el Estor Izabal. Radio Comunitaria San Juan en San Juan Comalapa, Chimaltenango. Radio La Petenera en Petén. La retransmisión a las 14 horas por TGW La Voz de Guatemala desde la ciudad capital de Guatemala. Tenemos más información porque recientemente se celebró el Día de la Leche. ¿Qué aporte nutricional hace al cuerpo? Vamos a conocer más detalles con el reporte que nos ha preparado el periodista Maynor Tujal desde Radio Cultural y Educativa en Patzún.
2: Cada 1 de junio se celebra el Día Mundial de la Leche, una fecha muy importante para recordar la importancia de este alimento que tiene la nutrición y el bienestar de millones de personas alrededor del mundo. Aporta proteínas de alta calidad, calcio, vitaminas A, D y B12, fósforo, otros nutrientes esenciales para el crecimiento y la salud ósea. Fortalece huesos y dientes, contribuye el desarrollo muscular, mejora la salud cardiovascular, fortalece el sistema inmunológico, ayuda a mantener el peso saludable, es clave en etapas como infancia, adolescencia y adultez mayor. ¿Quiénes deberían consumirlo? Niños, adolescentes, mujeres embarazadas, adultos mayores y personas con deficiencias de calcio. Se benefician específicamente, existen opciones deslactosadas para quienes tienen intolerancia. Salud y alimentaria. La leche es un alimento clave para combatir la desnutrición infantil y mejorar la ingesta de micronutrientes esenciales. Su accesibilidad y valor nutricional la convierten en un pilar de la seguridad alimentaria en las comunidades rurales y urbanas. Desde la tierra de los girasoles, Patzún, Chimaltenango, para Radio Cultural y Educativa 1000 kHz AM y Mayacat, Maynor Tujal informando desde los territorios.
1: Vamos con información desde Radio Tezulutlán, ubicada en Cobán, Alta Verapaz. La información es presentada por Ángel Martín Tashyash.
3: En caserío Sacanaish, sector 1, Cobán, Alta Verapaz, María Dolores Yat-O, que le ostenta el título de la hija de Cobán, Rabín Cobán, 2026-2027, efectuó una fiesta con amistades, sus papás y algunos integrantes del Festival Folclórico Nacional en su edición número 58. Se hizo acompañar de Kulul Ula, Evelyn Melinda Jukka.

el 20 pues estará entregando el cargo. También me estoy preparando para la elección de Rabin Ajau, quien ostenta el título es Jocelyn Mireille Manuela Chan Cocinero, originaria de San Cristóbal Totonicapán. Esto será en el mes de julio. Desde los territorios, informando Ángel Martín Tashiash, en especial para Fejer Mayacat Noticias, La Esfinge y Radio Tezulutlán.

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1: Vamos con información, vamos a conectar con la costa sur. Se encuentra el periodista Héctor Samayoa Recinos desde Retaluleu.
2: Luego de las manifestaciones públicas en la ruta de Retaluleu hacia Champerico, comunitarios de este municipio presentaron denuncia ante la delegación departamental de la empresa Energuate por la falta de energía eléctrica desde el pasado 20 de mayo, lo que violenta el derecho a la vida, según representantes comunitarios de este municipio.
3: Vamos a presentar la denuncia aquí a la delegación departamental contra la empresa Energuate, ya que tiene sin energía eléctrica al municipio de Champerico, entonces violentando el derecho a la vida, porque no hay agua, las escuelas están sin luz, los centros de salud no tienen dónde refrigerar las medicinas, y también los pacientes renales también no tienen dónde refrigerar sus medicinas. Entonces, y esta problemática no solamente es en el municipio de Champerico, sino es a nivel nacional.
2: Si las autoridades de Energuate no solucionan el problema, las manifestaciones continuarán, expresaron los comunitarios de Champerico. En Retaluleu, Héctor Samayoa Recinos para Fejer Mayacat, informando desde los territorios.
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Es momento de unirnos por el vehículo que nos facilita la vida, la bicicleta. Ese es el llamado de ciclistas guatemaltecos en este 3 de junio de 2026, día en que se conmemora el Día Mundial de la Bicicleta. Ante esta conmemoración, la Federación Deportiva Nacional de Ciclismo de Guatemala, en conjunto con el Ministerio de Cultura y Deportes, lanzaron la actividad que se desarrollará este día: Celebremos con un colazo. El eslogan es: el momento de unirnos por el vehículo que nos facilita la vida y celebrar la libertad que nos da pedalear y rodar, ya sea por deporte, por recreación, por medio de transporte o por turismo. La invitación es para esta tarde, esta misma tarde de miércoles 3 de junio. La Federación de Ciclismo de Guatemala invita.

para las 5 de la tarde a partir de el Estadio Nacional Mateo Flores, ahora también Estadio Guamuch Flores, ingreso por la 10ª Avenida, con un valor de 15 quetzales. El recorrido de los ciclistas será del Palacio de los Deportes al Hipódromo del Norte, Monumento al Papa Juan Pablo II y de retorno al Palacio de los Deportes. ¿Qué es lo que recomienda la Federación? Llevar la bicicleta en buen estado, llevar casco, portar luces, chumpa impermeable y la mejor energía. Cabe resaltar que Guatemala ya se encuentra en época de lluvia, así que ya lo sabe, estimada, estimado radio escucha, que circulará por las calles de la ciudad de Guatemala esta noche. De entre 5 y 6 de la tarde comenzará esta reunión en el Palacio de los Deportes por el Día Mundial de la Bicicleta. Para el informativo intercultural Mayak'at, Marco Hernández informando desde los territorios.

En la dirección general, el licenciado Walter Cook. En la conducción y producción, Juan Pablo Montenegro Rojas. En los enlaces, la red de periodistas Mayacat. Que tenga un excelente día. Nos escuchamos mañana a la misma hora por su emisora favorita. Con su permiso.

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2: De destino es Tzekin. Están destinados a dar gracias, buscar protección y desarrollar fuerza espiritual. Ellos son líderes astutos, ágiles y naturales. A menudo ocupa altos cargos. Este signo se invoca para pedir fuerza, poder, positividad, comprensión, equilibrio y seguridad. Aspectos positivos. Los nacidos bajo este signo son fuertes, defensores de los demás, poseen riqueza material, buena salud, excelentes guías espirituales. Ellos son valientes en asuntos sociales, inteligentes, responsables y naturalmente victoriosos. También mantiene equilibrio y armonía en sus matrimonios y relaciones.
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2: 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En nuestro segmento de efeméride, cada 28 de mayo de cada año se conmemora el Día Internacional de la Acción por la Salud de la Mujer. En esta oportunidad escuchemos estos mensajes que nos compartan sobre este día. En esta oportunidad tenemos a la psicóloga Litsi. Nos habla de la salud mental de las mujeres.
4: Respondiendo a la pregunta, suele presentarse, ¿verdad?, que las mujeres, o en este caso las madres de familia, pueden tener mayores problemas, ¿verdad?, en la salud mental. Esto pues se debe también a causa de factores pues biológicos, sociales, culturales. Esto no significa que los hombres no sufran, ¿verdad?, pero las mujeres están un poquito más expuestas a ciertas condiciones que también afectan su bienestar emocional. En el primer caso, tenemos que recordar que hay cambios hormonales, ¿verdad?, durante diferentes etapas del ciclo de la mujer, ¿verdad? Por ejemplo, durante la menstruación, durante el embarazo, al momento también de ya tener a su bebé en el posparto y también en la menopausia. Las hormonas pueden afectar el estado de ánimo, entonces hay ciertos factores, ¿verdad?, que contribuyen a que las madres de familia, en este caso, pues sean un poquito más propensas a sufrir algunos problemas, ¿verdad?, por estos cambios que sufre el cerebro y estos cambios hormonales. En el caso también de factores sociales y culturales, en nuestro contexto, ¿verdad?, hay cierta sobrecarga de roles. Hay muchas mujeres que trabajan, que estudian, que se dedican al cuidado de los hijos, a la familia y se encargan pues de muchas cosas a la vez, ¿verdad? Lo que puede generar también un estrés y un agotamiento emocional. En otro caso, pues también hay presión social, ¿verdad? Entonces, en algunos contextos pues se espera que las mujeres pues sean cuidadoras, ¿verdad? Y exitosas al mismo tiempo, lo que puede conllevar también a este estrés y a este agotamiento. Lamentablemente también en nuestra cultura o en nuestras sociedad existe pues una violencia de género en las mujeres, ¿verdad? Muchas mujeres sufren violencia física, psicológica o inclusive violencia sexual, lo que puede dejar también huellas profundas en la salud mental de ellas. Entonces, son varios factores que influyen en el cuidado, ¿verdad? O en la vulnerabilidad de las amas de casa o de las mujeres también en general, que pueden ocasionar ciertas afecciones en cuanto a la salud mental.
2: Por una salud mental de las mujeres, dar prioridad al descanso y buscar apoyo profesional ante signos de sobrecarga, ansiedad o depresión. como también el manejo del estrés, el descanso adecuado y la prevención de enfermedades crónicas y de la salud sexual y reproductiva de las mujeres en nuestro país de Guatemala. Escuchemos a Ligia Aquino, nos habla de los embarazos en adolescentes.
5: Los embarazos forzados rompen los sueños de las niñas y adolescentes y muchas veces hasta sus vidas. Esto, muchas de estas niñas y adolescentes que quedan embarazadas toman la decisión de suicidarse. Pero no es una decisión individual, es colectiva, porque esto implica ir cerrándoles la posibilidad de llevar a cabo sus proyectos de vida. Entre los hallazgos más importantes que se encuentra en la violencia que sufren las mujeres a lo largo de su vida, la mayoría de ellas vivió violencia con las parejas con las que estuvieron involucradas o con familiares cercanos. Las violan desde los cuñados hasta los padrastros. Según el estudio, los embarazos derivados de la violencia sexual provocan ansiedad, desesperación y la sensación de estar encerradas sin salida, ante la imposibilidad de poder acceder al aborto. En Guatemala, la ley permite una interrupción del embarazo por razones terapéuticas, para evitar un riesgo a la vida de la mujer. A pesar de eso, las niñas siguen arriesgando sus vidas con embarazos forzados sin una respuesta adecuada del Estado. Que la situación no va a cambiar, ya que los antiderechos han encontrado tierra fértil en Guatemala.
2: En los primeros 3 meses del año 2026, en nuestro país de Guatemala se ha atendido 1,229 casos de violencia sexual. Ante esta situación, ¿qué podemos hacer?
5: Lo que nos toca es resistir. Claro, no habrá avances, pero tampoco retrocesos. Tenemos que seguir con los marcos legales que tenemos y siempre señalando el tema de la prevención, de la violencia y de las situaciones que viven las niñas que ponen en riesgo su vida.
2: Dificultades que enfrentan las mujeres indígenas en el tema de salud.
6: La salud de las mujeres, muchas mujeres por ser indígenas no tenemos ese cuidado específico en el área de salud, y más cuando estamos hablando de un embarazo. Muchas mujeres sufrimos de una escasez, ya que por las creencias o por los conceptos de las familias, y a muchas mujeres indígenas no nos dan importancia. Puede ser en el ámbito de la economía también. Por ser indígenas no nos tratan como otras personas que cuentan con recursos, ya que si nosotros nos damos cuenta, si vamos en los hospitales o vamos en los centros de salud, las personas que tienen o cuentan con un recurso los atienden más o les dan más importancia que a las personas indígenas, que seríamos nosotros. También puede ser que no contamos con ese recurso, que en los centros de salud o en partes específicos no contamos con servicios médicos o con medicina, porque algunas personas utilizamos todavía lo que son las medicinas naturales, pero en los centros de salud o hospital no contamos con medicamentos para tratar a las personas, y más cuando es una emergencia. También esto está afectando bastantes, ya muchas mujeres no nos ponen ya atención ya cuando es en el caso de un embarazo. Atienden más a las personas que a las personas indígenas, pero toda la enfermedad también puede ser tratado. Es necesario que nos ayuden a nosotros porque muchas personas sufren de otras enfermedades. También esto pasa que en los pueblos o comunidades donde estamos no contamos con un lugar específico de los centros de salud. A veces solo lo atienden uno en una casa.
7: También las mujeres enfrentan esta situación de salud. Creo que también en estos tiempos, creo que las comadronas fungen un papel muy importante en nuestras comunidades, donde atienden a mujeres embarazadas desde su cosmovisión, desde su vida, desde todas las plantas medicinales, todo lo que tienen a su alcance, donde pueden ayudar a otra mujer y para dar esta vida nueva. También las comadronas han fungido un papel importante en nuestras comunidades. Creo que también en el momento de acudir en el centro de salud o en el CAP o en el hospital, también tenemos derecho a hablar nosotras como pueblos indígenas en nuestro idioma. También esto tenemos que tener como ese derecho, y si no podemos hablar en español, también podemos hablar de nuestro idioma, que no nos discriminen, porque eso también afecta bastante en la vida y en el proceso de atención de las mujeres indígenas. Creo que también hemos escuchado que han atendido más personas que problemas o situaciones de salud de las mujeres indígenas. Creo que también es importante la salud de las mujeres indígenas, sobre la planificación, sobre también el Papa Nicolau. Entonces, todo esto, la situación de las mujeres también ha sido muy alterada en este tiempo. También se han marcado bastante que psicológicamente las mujeres son afectadas más, porque tienen que atender los niños, que ya lo tienen muy cerca, al esposo. Entonces, esto ha remarcado bastante el trabajo y el peso hacia las mujeres indígenas en sus hogares. Creo que la mayoría de las mujeres hemos enfrentado muchas cosas, que tenemos que ser de psicólogas, de enfermeras, también de maestros ahorita, y también tenemos que acompañar a nuestros hijos. Entonces, esto ha sido como un gran trabajo y labor de las mujeres en casa.
2: Reafirmamos la importancia de garantizar el acceso a una atención integral digna y oportuna para todas las mujeres.
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2: Continuamos con nuestro programa de Junaoj, un pensamiento. Vamos a compartir mensajes de concientización, de animación sobre la fecha 19 de mayo, Día de la Dignificación de la Abuela Comadrona. En Guatemala existen 23,000 comadronas que con su trabajo diario aportan a la salud materna y neonatal. 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A continuación, en nuestro programa de Junaoj, escuchemos a la licenciada Margarita del Centro de Atención Permanente CAP del municipio de Nahualá. Escuchemos el trabajo que realizan las abuelas comadronas en las comunidades con las madres esperando a sus hijas e hijos.
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9: Licenciada Margarita, ¿cuál es el trabajo que realizan las abuelas comadronas en las comunidades?
8: Señor Beatriz, de que nosotros aquí en Ahualá, pues tenemos a 99 comadronas. Con algunas hemos tenido la oportunidad y hemos preguntado a nosotros qué es una comadrona. Y pues ellas dicen de que la comadrona pues es una persona, es una señora que atiende a las personas, en este caso a las mujeres gestantes y a los recién nacidos o los neonatos, porque son personas que traen un don desde nacimiento y ese don pues tiene que practicar, porque si no practican les puede causar alguna enfermedad, algún problema, algún accidente. Entonces por esa razón de que consideran que sí es importante como que practicar este don que traen desde nacimiento para la atención de la niñez y también las mujeres gestantes.
9: Las comadronas son las guardianas de la salud comunitaria, dadoras de vida y el puente que conecta el nacimiento con el respeto a la madre tierra. El trabajo de las mujeres, de las abuelas comadronas con las mujeres embarazadas de nuestro país, también enfrentan dificultades en la vida.
8: Bueno, creo que hijas le comadronas definitivamente arre majunki horario. Majunki horario que chakunik pa ir chaqab usaqir bal ko waqir ko kha equm shaqsik kaun lesin kichak. Bueno, cojo familia que qasqirna le sin comadrona porque ya pues chumajij ya wajem le nan o le ishok si kapeu le comadrona. Creo que arre wajun qastaqri que le nan le comadrona o iom majo horario la rech le uchak. Y le hun chik, na hunam tala ruk kabir chech, que epa hun clínica privada, pues cojun tarifa, kabir peche unos 20 quetzales, unos 50. Si keta un rich, katoja no le servicio. Pero arre, na kakibanta recibir, kabir chech hun rajil o puak, chech le ki servicio kaki. Creo que arre la más dificultad chech arre kakil. Y le hun chik, hacha a veces que es le comadronas pa junta actividad rechle intercambio de conocimientos kuchik macho cayó sin ki pasaje macho cayó sin ki wa y we que si bashle akala que ki amalo ki wu pale centro de salud kategori que ve pale rena también si que ki terrene huile ki pacientes kochao chech o le ki unak ki kan atender. Entonces arregla la dificultad y ruk otuntir wa hasta kre que ki shakhle comadronas o le yom chancha para el año 2022 subirle con Congreso de la República de que sí rajawashik han reconocer wow que 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Sinceramente, las comadronas han tenido muchas dificultades o siguen teniendo muchas dificultades porque pues siempre pues sabemos y miramos nosotros de que las comadronas a veces requieren de su servicio en la madrugada, en la noche, en el día o en cualquier horario, ¿verdad? Donde hay mucho sol, donde hay lluvia, donde hay viento y ellas van sin ver esas dificultades que tienen durante el transcurso del día. Esa es una dificultad que por el don que ellas poseen, van a sus actividades. Por otro lado, Las comadronas, cuando necesitan acompañar a sus pacientes para registrar al niño o el recién nacido en el centro de salud o en el centro de atención permanente, así como en el RENAP, también tienen que acompañar para dar fe que sí atendió el parto. Entonces, y ese traslado que realizan las comadronas, pues no es pagado. Incluso cuando van a actividades de intercambios o algunas actividades que donde pudieran estar por alguna razón, ¿verdad?, con alguna institución, también no reciben ningún dinero para estas actividades. Ha sido una de las situaciones que han pasado en estos últimos tiempos, bueno, de que en el año 2022 el Congreso de la República, ¿verdad?, dijo, bueno, sí tenemos que reconocer la labor de las comadronas y se emitió este acuerdo, ¿verdad?, para que las comadronas reciban un estipendio que no es un pago, no es un pago. Y pues actualmente, ¿verdad?, hay muchas comadronas acá en Nahualá, son 99, y pues desde ya, pues igual agradecemos mucho a nosotros, porque también como salud pública reconocemos el trabajo que desarrollan las comunidades, porque atienden partos también, no solo ellas, sino que también aquí en el centro de salud, el trabajo se está realizando en conjunto. Actualmente están recibiendo un estipendio. Sería bueno que ese estipendio no solo reciban dos veces al año. ¿De qué manera poder aportar con las abuelas comadronas de manera mensual? Nos dimos cuenta con la primera entrega del estipendio que fue el año pasado. Muchas de las abuelas comadronas recibieron solo una vez el estipendio durante 60, 40, 30 años del ejercicio de su labor, de su don, de su profesión ancestral y fallecieron. Entonces, ¿qué nos suceda esto, verdad? Entonces, por esa razón de que este estipendio sea mensual y que también hay otro grupo en la comunidad que son los terapeutas, que también sean tomados en cuenta con este estipendio.
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10: Mi nombre es Teresa Tiul, soy de Alta Verapaz y mi idioma es Quechí. Mi labor es comadrona. En ese labor, pues yo he encontrado la discriminación, el rechazo, porque como comadrona uno no tiene un título, ¿verdad? No tenemos un papel donde dice que es profesionalmente, pero lo que nosotros guiamos y hacemos nuestro trabajo es de nuestros ancestros, porque ellos trabajan con medicinas y plantas medicinales, lo que hay alrededor de nuestra casa. En los hospitales son los doctores y enfermeros que rechazan, discriminan nuestro trabajo, o sea, nuestra cultura, nuestro saber, porque nosotros sabemos qué planta utilizar, por ejemplo, atender un parto, a sobar a una embarazada, y todo eso ahorita lo quieren quitar. pero como nosotros como mujeres sabemos que tenemos el derecho, sabemos que tenemos un montón de saber y todo lo que aprendimos y todo lo que la raíz y la semilla que dejaron nuestros ancestros no nos pueden quitar y no nos pueden eliminar. La fuerza, la energía es de nosotros y desde nuestros ancestros, jamás nos quita y jamás lo pueden eliminar. Nosotros mandamos y nosotros somos lo que sabemos hacer y tenemos que saber nuestro trabajo, salir adelante y no dejarnos atrás. Así que tenemos que seguir adelante como parteras y parteros.
9: Como comadrona y yo, ¿cómo inició la vocación de ser comadrona?
10: El inicio de mi labor, fíjese que yo, pues, de mi juventud, no sé por qué yo ya lo tenía, ¿verdad? Y me dice que tú te vas a quedar como comadrona, pues yo dije, está bien, sin saber si es bueno o no es bueno, pero como yo lo tengo en mi destino, es una semilla que dejó mi abuelo, mi abuela, pues empecé a practicarlo como lo dice el Ministerio de Salud, ¿verdad? Pero en mi raíz y en mi energía y mi destino ya lo tenía. Y entonces yo me sentí muy satisfecha, ¿verdad? Porque en ese caso, y no fue fácil también, fue muy difícil. Porque entre nosotras a veces decimos, ¿qué va a saber ella? Ella no sabe nada, es que ella no tiene estudio. Pero adentro de nuestra sangre, nuestros huesos, el destino corre la sangre de nuestros ancestros. Entonces hemos encontrado la dificultad cuando nos dicen que qué vas a ver y por qué, pero a veces somos entre nosotros como en las comunidades y más que los que tienen cartones, por ejemplo los títulos, ellos son los que a veces discrimina, pero para nosotros fue difícil para iniciar y todavía que tuvimos hacer una práctica, a recibir la atención, cómo atender a las mujeres, porque el uno es, nosotros los aceptamos que vamos a hacer nuestro trabajo. ¿Por qué? Porque son humanos también, son mujeres, porque como decimos nosotros como comadrona, la que vamos a ir a defender y salvar y apoyar son dos vidas, uno la del bebé y uno la de mamá. Entonces es por eso que nosotros también aprendimos mucho, tuvimos que capacitarnos en que ya lo sabemos cómo es nuestra religión, pero lo hicimos perfecto, tal vez no tan perfecto para ellos, pero para nosotros sí.
9: ¿Cuántos años ya lleva trabajando como comadrona?
10: En mi vida yo ya tengo 20 años de la participación, pero inscritamente ante el Ministerio de Salud ya llevo 12 años, me eligieron como comadrona.
9: ¿Experiencias bonitas, inolvidables con las familias o con las mujeres?
10: La experiencia con las mujeres es el compartir y convivir, porque hay gentes, como estamos hablando anteriormente, que hay discriminación, hay rechazo, hay violencia contra la mujer. A veces nosotros la experiencia es que hablamos de eso y desde esos 12 años, pues yo he hablado con mamá, mamá joven, mamá ya grande, hemos tenido la experiencia y lo que me gusta más es hablar de la planificación, cuidar a los niños y por ejemplo tener sus consultas, y esa es la experiencia que he tenido con ellas, porque yo experiencia con las abuelas comadronas que ya llevan 30, 35 años, ya son más mayores que yo, ¿verdad? Y nosotros hemos compartido con ella, hemos hablado y ellos conmigo, qué es lo que hacen, qué más saberes tienen ella, por ejemplo, estamos hablando de las plantas medicinales. Y el otro es que siempre hemos hablado de la cuarentena, por ejemplo, los 40 días de la recién parida, eso yo me acostumbro de hablar, porque ese es un sagrado de la mujer cuando tiene su bebé, tiene que cumplir los 40 días. ¿Por qué? Porque hay un don, está atrás de ellas cuando ya tuvieron su bebé, por ejemplo, en que sea el hospital, en el centro de salud o en la casa. Entonces, esas experiencias nos han contado las abuelas, que la cuarentena jamás se debe perder. Ese es un sagrado, porque es una vida que tuvo, ¿va? Y el otro es que ya se salvó de un dolor profundo y a veces hay encontrado muertes ahí, ¿verdad? Entonces, pero hay un porqué. Por ejemplo, al inicio de un trabajo de parto, dice las abuelas que primero, antes de los 3 días, hay que parar una velita porque el bebé ya viene en camino. El trabajo de parto, pues, ya se acerca. Entonces, toda esa experiencia que han dejado las abuelas, pues, gracias a las abuelas que compartan, ellos no no dicen que no, ellos compartan la que ya vivieron y la que ya lograron. Entonces, gracias a ellas, una semilla para mí, ¿verdad? Y peor que mi finado suegro, él fue un partero, tuvo muchas experiencias y atender en casa y cómo, nada de químico, nada de inyección, nada de todo, lo hizo por natural y eso yo, pues, gracias a Dios que me dejó eso y más el apoyo de las abuelas que hemos salido y hemos salido en capacitaciones, he participado y eso es una experiencia para mí. Si la experiencia tuve con mi finado suegro que fue un partero, así natural o no curandero, ¿verdad? Los niños se han enfermado, por ejemplo, el bebé al nacer, pues a veces nacen chillando y chillando que no duermen y la abuela dice que esa es una enfermedad natural. ¿Por qué? Porque el papá anda ahí de noche o la mamá salen de noche. Entonces, esa es una enfermedad natural. Se cura naturalmente también. Quien lo va a curar es el papá y la mamá. Si van al doctor, bueno, para nosotros hablamos y con las abuelas, porque para llevarlo a un doctor, pues se complican, los complica porque le da medicamento, que tome, que la inyecta. En vez de curar a un bebé, que es una enfermedad natural, se empeora. Esa es la experiencia que hemos visto. El susto de la mamá cuando están embarazadas y los bebés salen chillando, gritan en su sueño. Esa es una enfermedad natural. Entonces, esa es una experiencia que hemos tenido y, por ejemplo, a veces hay enfermedad que son picazones y son como granos. Entonces, eso ya le decimos acuaz. Naturalmente ya es acuaz. Entonces, nosotros como comadronas ya tenemos esa experiencia cuando los bebés ya llevan una semana y la mamá pregunta por qué sea y nosotros vamos a revisar su cuerpecito y hay montecitos también que le pasamos para limpiarle y quedar porque ya sabemos que es una enfermedad natural. Ahora, si la mamá padece de una infección anteriormente, eso ya es para un doctor. No vamos a decir también que todo lo curamos nosotros porque como comadronas damos cuenta que es una enfermedad natural y lo que no es natural ya es simplemente por el clima, peor ahorita que está cambiando el clima, que por el sol, que el frío, que el aire, y entonces eso le afecta a los niños, eso ya lleva medicamento con el doctor. Entonces nosotros trabajamos de esas dos cosas, lo que damos cuenta nosotros como comadrona, lo podemos apoyar a la mamá. Ahora lo que no tiene cura así naturalmente en la casa, lo pueden llevar a un doctor. Entonces esa es una experiencia que hemos visto nosotros como comadronas y varias veces como la palabra principal que usan las abuelas, el acuaz, la chilladera, porque la mamá sale de noche, no se cuida. El número 3, no respetan los 40 días. De una semana se levanta, pues no está respetando su cuerpo ni el cuerpo del bebé y es por eso que los bebés se enferman rápidamente. Como comadronas, la verdad no está tomado en cuenta. Que hay abuelas de 30 años que ya tienen esa labor. No, jamás lo han tomado en cuenta. Ellos no tienen ni un regalito, ni siquiera un sus 100 quetzales. Ya llevamos como 4 o 5 años cuando dijeron que sí nos van a dar un pequeño incentivo. Pero como le digo, es difícil porque ahora ellos ofrecieron en ese ratito porque era unas campañas políticas y en las campañas políticas andan ahí ofreciendo solo para que nosotros la ponemos en sus mesas tan foraditas ahí, va tan chulitas que foran sus mesas, pero es culpa de nosotros porque a favor de nosotros ellos están sentados ahí y ofrecieron 3,000 quetzales primero hace como 3 años. Recibimos ese incentivo, no es un pago. Fíjese que a mí me afecta cuando dice que es un pago. No, ese no es un pago. Primero nos dieron esos 3,000, pero como vino la campaña política, ya no nos dieron el segundo pago, ahí se quedó, pasó 2 años, pero nunca pensaron de eso. Yo soy una de esas que formamos un grupo, si venimos aquí a reclamar y a pelear al Congreso, ¿por qué no dieron ese incentivo? ¿Qué pasó y dónde lo dejaron? ¿Quién lo agarró y con quién lo utilizaron? Y nosotros peleamos con que nos dieran 6,000 anual. No es un pago, la verdad no es un pago. Hicimos el esfuerzo, pues Gastamos aquí hasta la ciudad capital al Congreso con nuestro dinero, nadie nos apoyó. No buscamos una organización, no buscamos una institución. Solita venimos a pelear y lamentablemente pues fue duro, fue difícil eso cuando peleamos nosotros el incentivo que solo fue aceptado 4,000 anual. El primer pago dan 2,000, el otro otro 2,000, pero para mí no es un pago porque solo son 8 quetzales al día. ¡Qué barbaridad! Lamentablemente yo no me canso de mencionar a los diputados porque ellos no ganan ni siquiera sus cafecitos, vale 8 quetzales esa tacita que suben en sus bocas ahí y están sentados, porque yo me di cuenta cuando vinimos al Congreso, tienen su dieta, tienen su gelatina, sus pastelitos, sus vasitos, todo, hasta quien le mete en la mano sus cosas que lo consumen ahí, todo lo tienen, pero ni siquiera 8 quetzales valen eso, lo que gastan entre un ratito, y nosotros nos regala solo apenas 8 quetzales al día, y todavía había el Ministerio de Salud peleando con nosotros, diciendo que las comadronas tienen que buscar cómo ayudar a las pacientes, que ayuden, que vaya, porque le están pagando. Y a mí me enoja, yo digo que coman, digo yo, porque ese no es un pago de nosotros, me va a disculpar. No, ese no es un pago, es un regalito. Y nosotros en las comunidades vendemos, por ejemplo, producto banano, ni siquiera 8 quetzales ganamos ahí. Sacamos en un día, si yo sembré hojas para hacer tamalitos, yo voy a vender uno a mis 200 quetzales al mercado, ya vino a mis 200. Y el gobierno apenas nos regala 8 quetzales al día y reclamando que mucho dinero, más de 11 millones estamos gastando con parteros, dice así en las publicaciones. Pero esos 11 millones, él se los sacó entre un mes. Y a nosotros nos están regalando apenas 8 quetzales, porque 4,000 es anual. Lo que pido, ¿verdad? Porque estamos hablando y estoy hablando para las 23,000 comadronas, no solo yo. La que solicito, pero que sea escuchado, porque a la vez nosotros perdemos el tiempo de solo hablar por lo que queremos nosotros ante el Estado, el congresista, los diputados. Solicitamos, por ejemplo, equipo para atender partos. Y la aumentación del regalito de esos 4,000, que sea unos 6,000 anual. Como digo, eso es lo que yo estoy solicitando, no solo mí. Estamos 23,045 comadronas a nivel nacional. Y eso necesita mucho apoyo a las abuelas. La abuela necesita apoyo de su equipo para atender parto. La abuela necesita, por ejemplo, una ayuda para su cuerpo, por ejemplo, las vitaminas. Si una comadrona va a ir a pedir medicamento al puesto, solo le da una su acetaminofén, pero eso no le va a apoyar a la comadrona. Necesitamos más apoyo a las comadronas, porque nosotros como comadronas somos la mano derecha de los enfermeros y los doctores, porque nosotros atendemos y visitamos, por ejemplo, en la noche, 11 de la noche, al amanecer. Pero un enfermero, una doctora, no va a ir a la 1 de la mañana en la casa de una paciente, jamás va a ir. Un diputado tiene su horario ahí en el Congreso, entra a las 11 y sale a la 1. ¿Y cuánta cantidad de pago tienen ellos? Y nosotros trabajamos desde la mañana hasta la noche. Nosotros no decimos que no queremos, entonces necesitamos mucho apoyo. Solicito que vele por nosotros como comadronas y que siempre tenga un decreto. Está firmado un decreto ahora de comadronas por el incentivo, pero y después lo eliminan, lo cambian. Entonces yo solicito que velen por las comadronas y necesitamos mucho apoyo. El Ministerio de Salud que vele por nosotros. Por eso tenemos una ministra, un ministro que nos apoye y que hable por nosotros. Tenemos una portavoz al Estado y eso necesito que nos apoye.
11: Seguimos con nuestro programa Dejo una Hoja, un pensamiento. Gracias, familias, por acompañarnos y escuchar el trabajo de nuestras abuelas comadronas que hacen en las comunidades con las madres de familias. Reconocemos a las abuelas comadronas y valoramos su sabiduría ancestral y su aporte a la salud de las mujeres, familias y comunidades. En esta oportunidad escuchemos a la licenciada Francisca Zulubí, personal de salud del Centro de Salud del municipio de Nahualá. Nos comparta el labor de las abuelas comadronas que hacen en las comunidades. También en estos días, las abuelas comadronas se están formando para brindar la mejor atención a sus pacientes.
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13: Por la conmemoración del Día de las Comadronas, licenciada, y como personal de salud también están colaborando, apoyando y formando a las mujeres en nuestro municipio de Nahualá.
12: Pues tomando en cuenta de que las comadronas son guardianas de la vida, es una misión, un don que se les ha encomendado por el creador y formador. Entonces, reconocemos el trabajo de cada una de ellas porque hemos visto la labor que realizan desde las comunidades a través de la atención de los partos o las referencias que hacen a los servicios de salud, ¿verdad? Como para salvaguardar la vida de la mujer y sobre todo del recién nacido, ¿verdad? Entonces, pues precisamente el 19 de mayo es la dignificación de la labor de las comadronas, de las abuelas comadronas en sí. Entonces, tal como decimos, yo creo que el trabajo que se ha venido haciendo con el centro de salud, pues es en conjunto y valoramos, reconocemos mucho el trabajo que realizan ellas desde las comunidades, porque tal como menciona de que ellas no reciben un salario, lo que a ellas les dan es un reconocimiento a su labor desde las comunidades, tal vez unos 50, 100 quetzales que reciben. Entonces, quizá eso no premia la ardua labor que ellas desempeñan desde las comunidades, pero a pesar de ello, ¿verdad? Y de las dificultades, los desafíos que enfrentan a diario, porque ellas están disponibles desde cualquier hora del día, no digamos de en horarios de la madrugada, pues ellas salen, van y acompañan a sus pacientes a los diferentes servicios de salud, ¿verdad? Cuando así lo amerita. Entonces es un trabajo muy complejo, muy complicado, y no cualquier persona lo puede hacer, sino que tal como digo, es un don que ellas tienen, pues tal como lo han manifestado ellas desde los encuentros que hemos tenido con ellas mensualmente, pues yo creo que este don, pues ellas lo han recibido a través de enfermedades, a través de sueños, ¿verdad? Entonces, no cualquier persona puede asumir esta gran responsabilidad. Entonces, como personal de salud, reconocemos y apreciamos bastante el trabajo que ellas realizan, porque en sí también son personal de salud, porque ellas también trabajan desde las comunidades. Quizá la atención que ellas brindan pues es directamente la atención de partos, y tal como menciono y vuelvo a recalcar que ellas son guardianas de la vida.
9: Escuchemos a Josué, estudiante de enfermería de la Universidad Mariano Gálvez de Guatemala.
13: Del Día de las Comadronas, su mensaje para las abuelas comadronas.
14: Pues queremos saludar especialmente a todas las comadronas. La verdad es que cumplen una función muy importante dentro de la atención a la mujer gestante al momento de atender el parto, al momento del primer minuto, desde el primer minuto de vida están con el bebé. Cumplen una función que debería de ser más reconocida, ya que la atención de ellas es de calidad, dan acompañamiento a la mujer y al bebé, por lo que es muy importante el trabajo que ellas realizan dentro de la comunidad.
9: 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Escuchemos a la licenciada Margarita Huachiac con este mensaje de animación a las abuelas comadronas.
8: Felicitar a las comadronas. El día martes fue el día 19 de mayo que pues se celebra cada año, ¿verdad? Donde se reconoce la labor de la comadrona. Enviar un saludo especial de parte del centro de salud y del personal de salud. Y pues también nosotros reconocemos bastante la labor que desarrollan en sus comunidades. Decimos nosotros, con o sin salud pública en la comunidad, ellas siempre atienden en las comunidades y ahí están las 24 horas y por eso que también nosotros estamos reconociendo este trabajo que realizan. Por otro lado, pues nosotros siempre estamos pendientes por cualquier situación, ¿verdad? Para coordinar el trabajo, porque sabemos de que no solo nosotros estamos atendiendo, sino que también ellas en la comunidad. Y pues esperamos pues seguir con las coordinaciones a nivel de la comunidad. Embarazadas, para que también cano continuar siempre pues la costumbre. Estamos de que cojo servicio le comadrona, hachale sintu, que me ajunch pam. 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Es un elemento cultural, pero también haya wishich que are utska ki cojo servicio le comadrona, pero también utska cojo servicio rech le centro de salud o le comunidades hauchik o takle centros 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
9: Escuchemos este mensaje de la abuela comadrona Teresa Tiul. Hace un llamado a la niñez, a la juventud, para que el trabajo de las comadronas no se termine, sino que va a seguir en generación en generación.
15: Un mensaje a la juventud, que nos necesitamos que ellos también hagan práctica para que no se termine esta generación. Esta generación, por ejemplo, las abuelas que ya llevan mucho tiempo, pues en Alta Verapaz, o sea, mi región, ya fallecieron 4 comadronas. Entonces ahí necesitamos quiénes se van a quedar otra vez ahí, porque si si nosotros, una abuela se muere, si ya no pongamos a alguien ahí, el Estado se va a estar aprovechando porque se va a estar terminando todo lo que dejaron nuestros ancestros y eso no se tiene que perder. Jóvenes, yo les invito, las insto que estudien, practiquen y no tengan vergüenza. Y no digan que yo soy joven, no puedo atender un parto. Sí se puede todo porque tenemos que, tanto jóvenes varones y jóvenes mujeres que tienen que aprender todo lo que dejaron nuestros ancestros y no hay que perder la cultura somos mayas, somos indígenas, los guatemaltecos no tienen que perder esa sabiduría, esa semilla, esa cultura, la comisión. Por ejemplo, nosotros tenemos que velar y tenemos que despertar. Ustedes jóvenes, yo les dejo un mensaje que tienen que aprender como aprendieron las abuelas sobre las plantas medicinales. No solo de aprender, hay que practicar o consumir.
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17: Herederas de un legado milenario y guardianas

0: Yo inicié a los 10 años a prepararme en el saxofón, pero Dios me dio la oportunidad de poder compartir un poco de mi música a partir de los 12 años. Desde entonces, pues yo me he dedicado a llevar un poco de música en saxofón a las diferentes regiones de Guatemala. De verdad que para mí es un verdadero honor poder pues disfrutar de la música como un trabajo, ¿verdad? Y también poder conocer distintas regiones de Guatemala y también a su linda gente. Bueno, pues la verdad es que yo desde muy chiquita siempre he estudiado pues música, muchas ramas del arte, siempre me ha gustado el canto, el baile. Bueno, inicialmente comencé con el teclado, sin embargo, después ya intenté aprender otros instrumentos y cuando aprendí el saxofón me di cuenta de que era el instrumento que me encantaba, pues me enamoré del instrumento, como siempre digo, y pues ya se volvió mi trabajo. Así es, bueno, pues para mí es un verdadero honor cuando las mujeres me dicen que pues de alguna manera puedo representarlas. Para mí es de verdad un verdadero honor porque al final sabemos que a lo largo de la historia las mujeres han tenido distintas dificultades para poder desarrollarse en distintos ámbitos sociales. Entonces creo que para mí es un verdadero gusto el poder también representar a la mujer y en especial a la mujer indígena, a la mujer maya cacchiquel. Yo soy orgullosamente patzunera y de verdad que animo a todas las mujeres, a todas las niñas a que sigan sus sueños, porque creo que ahora tenemos esa ventaja de tener más espacios para poder desarrollar nuestros distintos talentos y bueno, pues también aprovechar ese espacio para alzar la voz y dar a conocer que nosotras también tenemos la capacidad. Y pues también muchísimas gracias a todas las guatemaltecas que han confiado en mi trabajo y a lo largo de los años me han apoyado.
1: Melodías que ejecuta.
0: Bueno, pues yo tengo un repertorio bastante variado. Yo toco baladas, bailables y pues música guatemalteca, que son los sones y los vals. Y bueno, pues también a lo largo de estos años he podido ampliar mi repertorio a los distintos gustos de todas las personas que confían en mi trabajo. Bueno, pues gracias a Dios he podido ir a distintas regiones de Guatemala, a distintas fiestas privadas, tanto cumpleaños, aniversarios, bodas, bautizos, pues de todo un poco, ¿verdad? Y pues también he tenido el honor de poder estar en distintos escenarios, como por ejemplo en el Teatro Nacional, en los canales nacionales y también pues en las radios nacionales, que para mí es un verdadero honor que confíen en mi trabajo y que también pues me permitan dar a conocer mi talento.
1: ¿Su número de teléfono o redes sociales?
0: Pues me pueden contactar al 55 78 29 13. Para nosotros va a ser un gusto poder pues comunicarnos, ¿verdad? Poder formar parte de sus distintas actividades que son siempre muy especiales. Y también pueden encontrarme en redes sociales como Reinita Rodríguez en Facebook. Soy Reinita Rodríguez en Instagram y Reinita Rodríguez en YouTube. Así que por ahí nos vemos también.
1: ¿Su motivación a la niñez y a la juventud?
0: Bueno, pues la verdad es que yo los animo a seguir adelante, porque al final, pues para realizar o para poder cumplir cualquier sueño se necesita mucha disciplina, mucho trabajo, mucha constancia, pero sin embargo, pues no es imposible, porque al final a todos Dios nos ha dado un talento, quizás a veces no es en la música, algunas veces pues Dios nos permite también disfrutar del arte en sus diferentes ramas, y pues la verdad es que yo los animo a seguir adelante, a seguir luchando. Siempre van a haber dificultades en el camino, pero pues yo creo que se puede afrontar cuando uno tiene pasión y amor por lo que hace. Entonces pues de verdad que pues a echarle ganas, creo que siempre va a haber una persona que nos apoye y que también van a haber oportunidades, van a haber grandes personas que nos van a abrir las puertas para poder cumplir nuestros sueños. Y pues muchos ánimos y desde ya muchas felicidades también por estar luchando por esas metas.
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1: 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A continuación en nuestro segmento de Utskaslemal Buena Vida, escuchemos a Josué, estudiante de enfermería, nos comparta sobre las prácticas ancestrales, el uso de las plantas medicinales para la salud.
3: Se sigue utilizando la medicina tradicional, es medicina que todo es natural, ¿verdad? Entonces

0: Sí, es muy importante el utilizar esta medicina, ya que pues no contiene ningún tipo de sustancia química.
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Alejandra, siempre en Kipanca solicitar nuestros amigos Inca Jabrajerij y Karatukashaka Jorbaja.

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llega la voz de Atitlán, trajo el momento. Carga más notas, suena cachamo ahora programación. 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

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Amigos de Huachaca, la voz de Atitlán nuevamente, Ocoliquín. 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Las 2 de la tarde. Carga notas, una cachón de programación. 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

Llegamos a Titán nuevamente. Felicidades, amigos. Ánimo. Chomobra, Samaja, Morir, Chpaque, Abucho, Chateta, Tejedor, Ateta, Chiabaja, Teta, Talbañil o cualquier Jun Samaja, Morir, pero siempre con honradez. Caracá, lo más importante en la vida. Chicrará, Casquir, la Chacabay, Chmilavico, Kin, Aushmir y Caracá, Chacuina, familia. Pues Caracá, nuestra gente honrada, siempre adelante, amigos y compañeros, fieles oyentes de La Voz de Atitlán. 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

de duelo. 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

infantil. Panzana Junzaj Yukaukin, cantos y chicacuentos infantiles de 2 a 3 de la tarde. Así que desde ya, Kayaka lo cordial, bienvenida Chatetka amiguito y amiguita, Chatetka amigo y amiga, que te queda en sintonía la programación Alegría Infantil.

0: sección Alegría Infantil. Sabrá que ella también miércoles.
1: Tiene gracia, tiene coco. Mi abuelito es especial. Muchos piensan que está loco y es genial.
0: Del año 2025. Hola, ya también que miércoles cinturita de la semana. Van a ser acá la próxima vez que estamos miércoles 3 de junio. Saludos cordiales a nuestros amiguitos y amiguitas de la programación que siempre están acá en sintonía. Porque eso habrá que ir. A ver, lunes a viernes de 2 a 3 de la tarde. Van a ser

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0: se acabó, Tatiana.
1: Ya.
0: Les voy a contar una historia. Hace mucho tiempo había una niña muy bonita que tenía un perro muy bonito al cual le componieron esta canción. Después ese perrito tuvo hijos y nietos y ahora le acaba de nacer un pizcanieto.

Esta canción les gustó mucho a sus papás. Claro, la cantante era muy buena, ¿eh? Espero que a ustedes también les guste tanto como me gusta Peluchín. Es tan inteligente, le digo salúdame y me da la patita. Le digo échate y se echa de muertito. Y le digo, a ver Peluchín, es buena gracia que nunca me hayas hecho. ¿Y qué creen? ¡Me hizo pipí el perro cochino!

de oportunidades en Casamarca, entre los cachas, trabajadores con experiencia. 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Ochak te cuenta a mensaje a través de WhatsApp.

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Y yo quiero mucho a mi papá. 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

De superior programación alegría infantil, mil chuchica chatetka, amiguito y amiguita, chatet amigo y amiga, chatikaika en sintonía, rinca la programación alegría infantil de 2 a 3 de la tarde. Si Dios tenga permitir, así más, como lo en nuestra siguiente programación.

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Queridos hermanos de Ocachaga, la voz de Atitlán, en el 101.9 FM, un cordial saludo, Chavá. Abnonga sintonizar una vez más la programación El Pueblo de Dios y también desde las 5 de la mañana hasta las 10 de la noche, la emisora La Voz de Atitlán en la frecuencia del 101.9 FM. También agradecer, Chavá, Chacmul, Chukiji. Habrá momento, pues, en que acaban de invitar en una actitud de oración, con bagatir oración.

cielo, santificado sea tu nombre. Venga a nosotros tu reino, hágase tu voluntad, así en la tierra como en el cielo. Danos hoy nuestro pan de cada día, perdona nuestras ofensas, como también nosotros perdonamos a los que nos ofenden. No nos dejes caer en la tentación, y líbranos del mal. Amén. Dios te salve María, llena eres de gracia, el Señor es contigo. Bendita tú eres entre todas las mujeres, y bendito es el fruto de tu vientre, Jesús. María, Madre de Dios, ruega por nosotros pecadores, ahora y en la hora de nuestra muerte. Amén. Gloria al Padre, y al Hijo, y al Espíritu Santo, como era en el principio, ahora y siempre, por los siglos de los siglos. Amén. María Purísima, sin pecado concebida, en el nombre del Padre, y del Hijo, y del Espíritu Santo. Amén. Queridos, estimados hermanos, después de la introducción y después de la oración, Kamikran Katkaban invitar Nabepa comunicar a Bikukin a través de nuestra línea telefónica. O a través de nuestra cuenta Arsinga Facebook, capaz un mensaje, con mucho gusto, Kabanila. Programar el canto Hatet Navajo Naukashah

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Lo que se haga la voz de Atitlán en nuestra frecuencia del 101.9 FM. Qué bonito canto, las hermanas siervas. Hoy despierto. Bonito tema. Ucayapuna, un cordial saludo, Chavana, Ucayaga, la voz de Atitlán, de parte de los representantes de coro de ancianas del Cantón Panul.

0: 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La visita en Rizka Kamekra van a trasladarse en Rizka viernes 5 de junio a las 4 de la tarde en el Jabra visita. Así que saludo cordial, Niugashaga, la voz de Atitlán, en el 101.9 FM. La comunidad Singa San Francisco de Asís, Panabaji Chanchaj, Nuyaga, cordial invitación, Chahuatet, querido hermano. 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
1: Te iré a anunciar tu palabra hasta el final.
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mascarilla. saludo cordial, ánimo. Digo, se haga la voz de Atitlán, Yoquipón, a las 3:30 de la tarde. La paga tricorte y después del corte, no, Jolob, chiquipi, queridos hermanos.

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queridos hermanos, nunca van a agradecer Chiva y Bronga sintonizar el programa. Allá una cordial saludo a Esteban, un gran herrero. Vamos a abrir un momento, nos venga a elaborar. 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Con mucho gusto. Kaya y la habrá. Bis, pues en Cayapuna Jurutsilibe Chescojilán, igual se haga la voz de Atitlán en el 101.9 FM en nuestra programación El Pueblo de Dios.

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Kashaga, la voz de Atitlán en el 101.9 FM, Kayapuna. Cordial saludo, Chabat, Colana. Venga a disfrutar, Jabrahulum Lakat Kajij. 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

0: Queridos hermanos, no comagats ricorte, habrá un momento y después del corte. No comlop chikawin, venga a seguir nuestra programación, el pueblo de Dios. Después de que ya pues es allá las 4, unos minutos, allá atrás, pues va la corte y después del corte, no comlop chikawin.
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Hey, saludo, Chiva, queridos hermanos, hermanas, de parte de Pedro Isaac Rianda Quinón, con la encantón Pachichar. Nos van a informar a la población de Santiago Atitlán que Hashutzakena Jur billetera de color Kiak, con la DPI, licencia de conducir y que tarjeta de banco con la Chpam. 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Al 4535-5755. 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O en catislepan catoctepa, pues en las instalaciones de la radio La Voz de Atitlán. Gratificación 100 quetzales. Dales a la entrega, chica, habrá petera, por favor. La comunidad de San Francisco de Asís, Panabaj y Chanchaj, con la Shagishka Kamikra. Trisagion, que venga. Celebrar al Corpus Christi. Hola, hora santa a las 5 de la tarde, Shagishka Kamekra. Shigichuak a las 5 de la tarde con la hora santa. Ichkashin viernes a las 5 de la tarde con la hora santa. Cordial invitación de Tajachabá. Ir Shigishka sábado 6 con la Santlachmisa Chupa Moratorio. Shinga la renovación. Shinga Cantón Panabaja a las 3 de la tarde. Después de la misa con la procesión del Santísimo, nos venga a recorrer las calles Arxinga, la comunidad Panabaj y Chanchaj, y pues ni Casbancaná, Chpamca, la iglesia San Francisco de Asís, Panabaj y Chanchaj, cordial invitación y Etajachabá, la venga a junto con la actividad. Bueno, habrá un momento, una reflexión, pero bueno, antes de que reflexión, también tenemos a Nico, no creo que se haga en Cantón Panul. Habló para solicitar el canto de unción del Espíritu Santo. Dirigente de la Renovación Carismática Católica, con mucho gusto. Antes de que se haga un mensaje, pues habrá momento, no creo que se haga canto.

a felicitar a Gregorio Maynor. Tacal, pues también creo que no venga a cumplir años de vida, que es lo que se llama carabuelo. A don Gregorio, Itzcan, que es lo que se llama carabuela, y a Natalia. Dice Chaga, la voz de Atitlán, en Cantón Panamá. Muchísimas felicidades, trajabra cumpleañero, y que cumple muchísimos años más.

0: cordiales representantes del coro de ancianas del Cantón Huanul. Cordial invitación, que ya cachicachi con el alga Kishvil, que venga a participar, Shekika Kamikrach Pamka. Turnos de novenario. Pues la visita con la Shekika viernes 5 de junio a las 4 de la tarde. Comité de Obra Arsinka Cantón Panabaji Tanchajnik Vizca Chabatet a las Cuam Sejica Camecra Arsejica Camecra a las 4 en punto en adelante. Ya de seguro, pues ya que mueche Crisca y los hermanos Chuechka, la Iglesia Santiago Apóstol Cayica Resquel al Ocaushin. Cola por libra, cola de 2 libras, de 3, 5, 10, va next libre, ¿no? Y cola cookin a beneficio, chica, la construcción de la nueva iglesia. Chica, algún miembro de ellos en Kibaga, Chitakai, Nixujuka, en diferentes cantores. Y por aquí, pues espero de que esta entra a colaborar con los hermanos, querido hermano. No patri corte, y después del corte no cumplopa con el tema Rukinka, el reverendo predicador, el hermano predicador Salvador Gómez. El hermano predicador Salvador Gómez, Neucholka Chabachelika Kamekra, el tema del Corpus Christi. Ya que cuenan a pensar tradicionalmente. El Corpus Christi van a celebrar Shekika Chuak jueves 4 de junio. Ahora la iglesia nos venga a celebrar Habrá Domingo Pinakachkabach. La iglesia pues nos va a celebrar el Corpus Christi, ya que la semana Jabá, la semana de la Santísima Trinidad, y esta semana que viene, el domingo, vamos a estar la semana del Corpus Christi. Patri corte, y después del corte, con patri tema.
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5: 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Local. 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Viernes 3 de junio, día principal, solemnidad del Sagrado Corazón de Jesús. 4 a.m., alborada, cantada por el coro Asunción de María de la comunidad local. 6 a.m., oración de la mañana por la salud del Papa León XIV, del arzobispo emérito, del arzobispo Víctor Hugo Palma Paul y demás sacerdotes de la parroquia y arquidiócesis. 9 a.m., Santa Eucaristía en honor al Sagrado Corazón de Jesús, cantada por el coro misionero de Cristo de la comunidad local, oficiada por el reverendo padre Lucas Ortiz de la Rosa, de la parroquia de San Miguel Arcángel Totonicapán. 11 a.m., solemne procesión de la imagen Sagrado Corazón de Jesús, acompañado por el pueblo católico, de la comunidad y comunidades circunvecinas. Junta Directiva, Presidente Erasmo Francisco Tumash Zunun, Vicepresidente Pedro Lucas Canastuj Ramos, Secretario Justino Andrés González, Prosecretario Aníbal Francisco Aguilar Zulubí, Tesorero Walter Felipe García García, Protesorero Ángel Jeremías Vázquez Yash, Vocal 1 Francisco Ventura Lacán Gutiérrez. Vocal 2, Edgar Raimundo García Cuá. Vocal 3, Domingo Santiago Canastuj Gutiérrez. Se les agradece de antemano a todos los hermanos por su participación en las distintas actividades programadas para esta fiesta patronal en honor al Sagrado Corazón de Jesús. Deseamos que todos hagamos de la fiesta un encuentro familiar y cristiano dentro del año misionero. A nuestros hermanos que nos visitan de distintas comunidades les deseamos muchas bendiciones del patrono. Bendiciones para todos y feliz fiesta patronal 2026. Oh corazón sacratísimo de Jesús, derramad copiosamente vuestras bendiciones sobre la Santa Iglesia, sobre el sumo pontífice y sobre todo el clero. Dad a los justos la perseverancia, convertid a los pecadores, iluminad a los infieles, bendecid a nuestros parientes, amigos y bienhechores. Asistid a los moribundos, librad las almas del purgatorio y extendido en todos los corazones el dulce imperio de vuestro amor. Así sea. Todos cordialmente bienvenidos.
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0: Queridos hermanos, saludos cordiales para todos ustedes que nos están sintonizando en nuestra programación. Queremos mandar saludo a los hermanos que nos están sintonizando allá por Barrenecheto, Tonicapán, especialmente a la parroquia de San Miguel Arcángel. El día de hoy está celebrando otro aniversario más al Sagrado Corazón de Jesús. Felicidades a todos los hermanos que nos están sintonizando en diferentes partes allá por Totonicapán, en diferentes comunidades. Muchísimas gracias. Siempre están con nuestra programación, el pueblo de Dios. Que Dios les bendiga a cada uno de ustedes, queridos hermanos. Mandamos también un cordial saludo a la Junta Directiva de la Parroquia de San Miguel Arcángel, allá de Totonicapán. Queridos hermanos, nokba habrá momento, trika habrá prédica, nakashaga ibkinses una fracción de esta prédica, ukinka el hermano Salvador Gómez, habrá momento.
1: Está en la solemnidad de Corpus Christi. ¿Qué quiere decir eso? El cuerpo de Cristo. Jesús se quiso quedar con nosotros y cumplir su promesa. Yo estoy con ustedes todos los días hasta el fin del mundo. Vamos a recibir esta palabra que nos va a ayudar no solamente a celebrar, porque hay que celebrar, pero sobre todo a aceptar la responsabilidad. Jesús dijo, yo estoy con ustedes todos los días. La pregunta es, ¿y nosotros estamos con Jesús? Vamos en este momento a dejar que la palabra de Dios nos ilumine, pero antes vamos a orar. Padre, te damos gracias por haber enviado a tu Hijo Jesucristo al mundo, tu muestra más grande de amor. Tanto amó Dios al mundo que le dio a su Hijo único. Y gracias, Jesús, por darnos la muestra más grande de amor. Nadie tiene más amor que el que da la vida por sus amigos. Gracias por haber muerto por nosotros en la cruz. Y gracias por haber resucitado y habernos prometido que te quedabas vivo, resucitado en medio de nosotros. Gracias, Señor, por ese regalo inmenso de la Eucaristía, que es tu presencia real, que nos acompaña siempre. Háblanos, Señor, para que esto no solo lo entendamos, sino que lo hagamos vida y podamos transmitirlo a las generaciones futuras. Te lo pedimos, Padre, en el nombre de Jesús, con la Virgen María, nuestra Madre, orando en la fuerza del Espíritu Santo, a ti que vives y reinas por los siglos de los siglos. Amén. Tomamos la palabra de Dios en el Evangelio según San Mateo, capítulo 28, versículo 20. Es como termina el Evangelio de San Mateo, con una promesa que nos da fortaleza, en la que descansa nuestra confianza. Oigan qué hermosa promesa nos hizo Jesús. San Mateo 28, 20. Y he aquí que yo estoy con ustedes todos los días hasta el fin del mundo. Palabra de Dios, te alabamos, Señor. Si usted oye a personas que dicen, ya va a ser el fin del mundo, recuerde lo que dijo Jesús. Yo estoy con ustedes todos los días hasta el fin del mundo. O sea, si oye hablar del fin del mundo, inmediatamente diga, Él está con nosotros. Yo estoy con ustedes todos los días. La presencia de Jesús que va en la barca con nosotros, aun cuando la barca pasa tormentas, aun que a veces parece que está dormido, aun que a veces parece que no actúa, Él está con nosotros. Y estar ha sido su mejor manera de mostrar su amor. Él nos acompaña siempre, y no solo en una presencia espiritual. No, Él está presente realmente con su cuerpo y su sangre. San Pablo, que es el primero que escribe sobre esa presencia real de Jesús, en la carta a los Corintios, en la primera carta a los Corintios, en el capítulo 11, versículos del 23 al 30, San Pablo es el primero que escribe sobre esa presencia real de Jesús en la Eucaristía, en el cuerpo, en la sangre que nosotros compartimos. Oigan este, que es el testimonio más antiguo. San Pablo está escribiendo esto 20 años después de que Jesús lo hizo. 20 años después de que Jesús celebra la primera Santa Cena, la primera Eucaristía, San Pablo nos recoge que los cristianos, los discípulos de Jesús, así lo recibieron, así lo vivieron y así lo creyeron. Es 1 Corintios capítulo 11, versículos del 23 al 30. Porque yo recibí del Señor lo que les transmití, que el Señor Jesús, la noche en que era entregado, tomó pan, dando gracias lo partió y dijo: este es mi cuerpo que se entrega por ustedes. Hagan esto en memoria mía. Asimismo tomó el cáliz después de cenar, diciendo: esta copa es la nueva alianza en mi sangre. Cuántas veces la beban, háganlo en memoria mía. Pues cada vez que comen de este pan y beben de este cáliz, anuncian la muerte del Señor hasta que venga. Por tanto, quien coma el pan o beba el cáliz del Señor indignamente, será reo del cuerpo y la sangre del Señor. Examínese pues cada cual y coma así el pan y beba del cáliz. Pues quien come y bebe sin discernir el cuerpo, come y bebe su propia condena. Por eso hay entre ustedes muchos enfermos y muchos achacosos, y mueren no pocos. Palabra de Dios, te alabamos, Señor. Qué fuerte San Pablo, Él está hablando de presencia real, porque no está hablando de una presencia simbólica que va a causar cosas tan reales como la enfermedad, la muerte de los que comen indignamente, quedan reos del cuerpo y la sangre de Cristo. Una figura, una fotografía, un recuerdo no crea efectos tan reales. Y San Pablo subraya: esto es mi cuerpo, esta es mi sangre. Y él mismo, en esa carta que leímos, solo que en el capítulo 10, 1 Corintios capítulo 10, versículo 16, lo deja pero bien subrayado. 1 Corintios 10, 16. La copa de bendición que bendecimos, ¿no es acaso comunión con la sangre de Cristo? Y el pan que partimos, ¿no es comunión con el cuerpo de Cristo? Palabra de Dios, te alabamos, Señor. San Pablo lo deja bien claro. Estamos comiendo la carne de Cristo, estamos bebiendo la sangre de Cristo. Y así decían los enemigos de los cristianos, Cuando ellos llegaban a las asambleas como espías, iban a dar

de este cáliz, acuérdense de mi sangre. No, él dijo, esta es mi sangre. Y lo que Jesús decía se realizaba. Ese Jesús que tuvo poder para multiplicar el pan, tuvo el mismo poder para convertir el pan en su carne. Ese Jesús que pudo convertir el agua en vino, pudo convertir el vino en su sangre. Es real. Nosotros creemos en la palabra de Jesús. No es imaginario, no es una figura, no es un recordatorio. Es algo que el Señor prometió, lo cumplió. Y San Juan, que escribe mucho más tarde, San Juan escribe el Evangelio 40 años después de que San Pablo ha escrito ya ese primer testimonio de la cena del Señor. San Juan subraya 40 años más tarde que lo que escribió San Pablo, porque San Juan escribe alrededor del año 90, entre el año 90 y 95, el Evangelio, al mismo tiempo que escribe Apocalipsis, pero San Juan subraya que esto es real, no estamos hablando de figuras. Este es, si el de San Pablo es el primer testimonio, como les dije, de la Eucaristía, si el texto de San Pablo en la carta a los Corintios es el primer relato, este es el último relato. O sea, San Juan cierra, él fue el último que escribió de todos. Y él trata de enfatizar, de escribir lo que los demás no escribieron o de dejar subrayado lo que la comunidad debe creer, su testimonio. Y oigan qué dice de la presencia de Jesús real en su cuerpo y en su sangre. Capítulo 6 del Evangelio según San Juan, versículo del 48 al 56. La lectura es larga, pero la catequesis que él le quiere dar a la comunidad es profunda. Por eso nosotros tenemos que escuchar y entender con la luz del Espíritu Santo esta verdad que San Juan le da a la comunidad de los cristianos y que nos la da a nosotros. Leemos San Juan capítulo 6, versículos 48 al 56. Yo soy el pan de vida. Sus padres comieron el maná en el desierto y murieron. Este es el pan que baja del cielo, para que quien lo coma no muera. Yo soy el pan vivo, bajado del cielo. Si uno come de este pan, vivirá para siempre. Y el pan que yo voy a dar es mi carne para la vida del mundo. Discutían entre sí los judíos y decían, ¿cómo puede éste darnos a comer su carne? Jesús dijo, en verdad les digo, si no comen la carne del Hijo del Hombre y no beben su sangre, no tienen vida en ustedes. El que coma mi carne y beba mi sangre tiene vida eterna y yo lo resucitaré en el último día. Porque mi carne es verdadera comida y mi sangre es verdadera bebida. El que coma mi carne y bebe mi sangre permanece en mí. Y yo en él. Palabra de Dios, te alabamos, Señor. Esto es más claro, redundante, afirmativo. En verdad les digo, no sé cómo puede existir un lector del Evangelio, un discípulo de Jesús que cree en la palabra y diga que Jesús no estaba hablando realmente de su cuerpo y de su sangre. Ah, es que no han entendido, dice. Aquí Jesús dice, cuando se coman ese pan, acuérdense de mi cuerpo. Cuando beban de ese cáliz, acuérdense de mi sangre. Él dice, esto es. Y si no lo comen y no lo beben,

0: no van a tener vida. Y si comen y beben, van a... Ustedes se van a comer mi carne. Ustedes se van a beber mi sangre. ¿Qué dice que discutían los judíos? Los que estaban oyendo a Jesús. ¿Y cómo nos va a dar este a comer su cuerpo? ¿Y cómo nos va a dar a beber su sangre? ¿Y saben qué? Siga leyendo el capítulo 6, ahora vea el versículo 66. ¿Qué pasó con los que oyeron a Jesús? Vamos a leer versículos del 66 al 68, porque aquí viene la fe de la iglesia. Oigan qué hermosa palabra. Cuando Jesús les presenta su presencia real en el pan, que es su carne, su presencia real en el vino, que es su sangre, ellos, los judíos, los enemigos, los que no aceptaron su palabra, tomaron una decisión. San Juan 6:66. Desde entonces, muchos de sus discípulos se volvieron atrás y ya no andaban con él. Jesús dijo entonces a los 12, ¿también ustedes quieren marcharse? Le respondió Simón Pedro, Señor, ¿y a quién vamos a ir? Tú tienes palabra de vida eterna y nosotros creemos y sabemos que tú eres el Santo de Dios. Palabra de Dios, te alabamos, Señor. San Pedro recoge la fe de la iglesia. Nosotros creemos y sabemos. Los demás se fueron. Lo digo con mucho respeto, ¿eh? Hoy está pasando.
1: Con permiso, queridos hermanos, Dios mediante, pues nos van a permitir acompañar a partir de las 3 en punto de la tarde. Saludo cordial, Juanita, con permiso. En el nombre del Padre, y del Hijo, y del Espíritu Santo. Amén.

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